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2: Si supiera que hoy fuera la última vez que te voy a ver dormir, te abrazaría fuertemente y rezaría al Señor para poder ser el guardia de tu alma. Si yo supiera que esta fuera la última vez que te vería salir por la puerta, te daría un abrazo, un beso y te llamaría de nuevo para darte muchos más. Si yo supiera que esta fuera la última vez que voy a oír tu voz, grabaría cada una de tus palabras para poder oírlas una y otra vez indefinidamente. Si yo supiera que estos son los últimos minutos que te veré, te diría cuánto te quiero y no asumiría totalmente que tú ya lo sabes. El mañana no le está asegurado a nadie, joven o viejo. Hoy puede ser la última vez que veas a los que amas. Por eso, no esperes hasta mañana. Hazlo hoy, ya que si el mañana nunca llega, seguramente lamentarás el día que no te tomaste el tiempo para regalar una sonrisa o un abrazo y un beso. Y dirás que estuviste muy ocupado como para concederle a alguien un último deseo. Mantén a los que amas cerca de ti. Diles al oído lo mucho que los quieres y lo mucho que los necesitas. Quiérelos y trátalos bien. Toma tiempo para decirles: lo siento, vida mía, perdóname, por favor. Todas esas palabras de amor que conoces. Así, si el mañana...

adulta llega, no tendrás ningún remordimiento el día de hoy. 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Y la vida nos da oportunidad de hacer las cosas bien, pero por si me equivoco, y hoy es todo lo que nos queda. Me gustaría decirte cuánto te quiero y agradecerte por todo lo compartido durante tantos años juntos. Gracias, amor. Gracias por haber sido tan tolerante conmigo. Gracias, Señor, por haberme regalado la vida. Y gracias también por haberme hecho tal y como soy.

0: Y ya lunes 5 de octubre del 2026, aquí estamos en vivo y en directo, transmitiendo desde Oaxaca capital. Gracias por sus reportes al 951-306-6574. Gracias a toda la gente que desde muy temprano nos envía sus mensajes de texto. Dice: buenos días, amigos, un llamado pues a las autoridades, al secretario de infraestructura. Urge un desagüe en el Tequio rumbo a San Agustín de las Juntas, está horrible. Se hace una laguna que de verdad da vergüenza cuando nos visitan de otros estados de la República, amigos y familiares. De verdad, esta es la situación que se presenta ya en San Agustín de las Juntas, y están pidiendo pues un desagüe ahí rumbo al Tequio. Muchas gracias por reportarse. Tiene otro llamado, venga.
1: Aquí nos están enviando esta precisión de la gente que vive seguramente por esta parte de Telixtlahuaca. Dice: de Telixtlahuaca a Teotitlán no es sierra, ahí se debe decir cañada. De Plan de Guadalupe para Huautla, ahí sí es la sierra de Flores Magón, pero de Telix a Teoti debe decirse cañada. Ahí está.
0: Muy bien, muchas gracias por la anotación. Y vámonos, porque están ofreciendo una recompensa de 500,000 pesos por todo aquel que dé informes que permita localizar a la joven Triqui reportada como desaparecida. Las autoridades, los familiares mantienen una búsqueda, y mientras se solicita la colaboración de la ciudadanía para aportar cualquier dato que apoye, que ayude, que apoye a establecer su paradero. Vamos a escuchar el reporte que nos tiene nuestra compañera Adriana García. Adriana, muy buenos días, adelante con los detalles.
2: La Comisión de Búsqueda de Oaxaca ofreció una recompensa de hasta 500,000 pesos por información que permita localizar a Roxana López Martínez, joven de origen triqui, desaparecida desde febrero de este año. Roxana, de 24 años, fue vista por última vez el 20 de febrero de 2026 en la región de la Mixteca. De acuerdo con la información difundida, en ese momento se encontraba con Dagoberto López Díaz, quien es señalado como principal sospechoso de su desaparición. La búsqueda también alcanza al exalcalde de San Martín y Tunyoso, Vilgair López Guadalupe, y a Concepción Díaz Martínez, madre de Dagoberto. Los tres cuentan con ficha roja de Interpol. La Comisión de Búsqueda informó que los datos proporcionados para localizar a Roxana serán manejados de manera confidencial y pueden entregarse a las autoridades correspondientes. En abril, durante un operativo relacionado con la investigación, se realizaron cateos en 3 domicilios, pero las diligencias fueron impedidas inicialmente por un grupo armado. Posteriormente, los agentes lograron ingresar a uno de los inmuebles, donde localizaron y rescataron a una mujer que presuntamente se encontraba contra su voluntad. Para Despierta Oaxaca, Adriana García.
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0: Muchas gracias, Adriana García. Bueno, pues seguimos buscando a esta joven que ya tiene varios meses desaparecida. El principal sospechoso es el novio, y después del encubrimiento que hicieran pues la mamá del propio joven y también el presidente municipal, expresidente municipal de esa población, que al parecer los familiares indican y lo señalan también como quien los encubrió, quien encubrió precisamente a este joven.
1: Y hoy pues ya se encuentran prófugos de la justicia, no se les encuentra, y la autoridad, bueno, pues está ahora ofreciendo también este recurso, 500,000 pesos, para quien proporcione información. Vamos con información de infraestructura carretera. Miren, nos informa nuestro compañero Héctor Bautista Mairén desde la región de la Mixteca, que vuelve a colapsar el puente vehicular que comunica con San Juan Lagunas. El deterioro de esta vía vuelve a generar, lógicamente, afectaciones para quienes transitan por la zona. Héctor Bautista, muy buenos días.
4: ¿Qué tal? Muy buenos días. Desde la Mixteca, esta es la información. Otra vez fue afectado el paso vehicular provisional sobre el río Copala, que comunica a la comunidad de San Juan Lagunas con su cabecera municipal, Putla Villa de Guerrero. Las recientes lluvias registradas en la región provocaron el crecimiento de ríos y arroyos, entre ellos el río Copala, lo que ocasionó la destrucción del paso. Desde la primera vez que la fuerza de la corriente destruyó el puente vehicular, en el año 2024, autoridades municipales y estatales, así como legisladores, han anunciado la reconstrucción de esta obra.

0: Incluso, el 4 de julio de este año se dio un banderazo de inicio de los trabajos, lo que representó una esperanza para los habitantes de San Juan Lagunas. Sin embargo, hasta el momento, los habitantes de esta comunidad siguen padeciendo por la falta de un puente vehicular seguro para trasladarse hacia Putla Villa de Guerrero, por lo que este domingo, luego de que la lluvia dañara una vez más el paso vehicular, integrantes de la autoridad auxiliar y habitantes de la comunidad participaron en un tequio para rehabilitar el paso. Mediante costales rellenos de tierra, los voluntarios reconstruyeron el paso provisional afectado a fin de garantizar la movilidad de las personas, así como el abasto de mercancías y alimentos. Para Despierta Oaxaca, desde la Mixteca reportó Héctor Bautista Mairén.
1: Despierta Oaxaca.
2: Muchas gracias, Héctor Bautista Mairén. Gracias por este reporte. Bueno, pues yo creo que siguen esperando los pobladores. Han pasado, pues, autoridades municipales, diputados, senadores, de todo, prometiendo este puente. Pero, pues, simple y sencillamente nadie lo construye. Nadie hace absolutamente nada. Este puente vehicular que comunica a San Juan Lagunas. Así es que, bueno, pues seguiremos esperando entonces a ver hasta cuándo. Mientras tanto, pues ya vienen las elecciones y otra vez seguramente alguien va a llegar y les va a prometer que va a construir un puente nuevo.
3: Ese es el cuento de todos los días, ese es el cuento de todos los años, ese es el cuento de todas las elecciones. Así es que pues vamos a entrar a ese proceso y vamos a ver quién tendrá la vergüenza para ir a decir ahí y a prometer una obra que después no cumple.
2: Seguirán esperando. Pero pues estaremos muy al pendiente. Héctor Bautista Mairén está y vive en esta zona, estará reportándonos para ver qué es lo que sucede precisamente con este puente. El puente roto le llamo yo a ese cariño, ¿cómo dice la canción? Que me falló, así bueno, dice, pues eso está. Es de los políticos.
3: Sí.
2: En información judicial, vámonos con el juez que vinculó a proceso al exalcalde de Pinoté por el presunto incumplimiento en la entrega de la administración municipal. Vamos, el caso se deriva de estas acusaciones relacionadas con el proceso de transición de este gobierno local. Vamos a echar el reporte que nos tiene Esteban.
3: Esteban
2: adelante,
3: Vázquez.
2: Esteban Vázquez. Adelante. Te saludamos con mucho gusto en esta mañana. Adelante con los detalles. Te escuchamos en vivo y en directo en esta mañana.
4: El expresidente municipal de Santiago Pinotepa Nacional, Antonio MJ, fue vinculado a proceso por su probable responsabilidad en el delito de ejercicio ilícito de servicio público. La resolución fue emitida por un juez de control del Circuito Judicial de la Costa durante una audiencia realizada el pasado 29 de septiembre dentro del expediente 75/2026. De acuerdo con la investigación, la administración municipal 2022 a 2024 debía realizar la entrega-recepción al gobierno municipal entrante el 1 de enero de 2025, pero el procedimiento no se llevó a cabo. Integrantes del nuevo ayuntamiento dejaron constancia de la falta de entrega mediante un acta circunstanciada. La investigación comenzó a partir de una denuncia presentada por la Unidad de Asuntos Jurídicos de la Auditoría Superior de Fiscalización del Estado de Oaxaca. El juez estableció un plazo de 2 meses para la investigación complementaria. El delito por el que fue vinculado contempla una pena de 2 a 8 años de prisión, de acuerdo con el Código Penal del Estado. Para Despierta Oaxaca, reportó Esteban Vázquez.
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2: Muchas gracias, Esteban Vázquez. Gracias por este reporte.
3: Fíjate que esto que ocurrió en Pinotepa Nacional debe ser una lección para todos los presidentes municipales, que cuando van a entregar el cargo, deben entregar todos los bienes muebles e inmuebles que durante su ejercicio se fueron adquiriendo para el municipio, porque se da el caso que muchos presidentes municipales piensan que esos recursos materiales y demás ya son propiedad del señor presidente que se va y se los lleva o simplemente que no los entrega.
2: ¡Qué barbaridad!
3: Sí, una mala práctica de muchos presidentes municipales.
2: En fin, me acuerdo que también dicen que cuando se van la gente del IEPO, igual se llevan hasta el último lapicero, hasta el último lápiz cuando se hace este cambio.
3: ¡Qué barbaridad! Pues mira nada más, qué bueno que fue modificada la ley y ahora están sujetos a estos procedimientos.
2: Que si había una computadora, que también. Que si había un teléfono celular, también. La cosa es que cuando llegan los nuevos, no encuentran nada. En fin, vamos a la pausa. Regresamos inmediatamente con más información a esta hora de la mañana. Gracias por estarnos acompañando en esta hora del chocolate mayordomo, porque sabe y emociona.

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0: tomando una fotografía. Esto es en la calle de Trujano y 20 de noviembre. Ahí lo dejo como un reporte. Y lo que hablamos hace un momento, para que la gente lo tome en cuenta, es importante pues que la gente recuerde que hoy habrá, hoy lunes, docentes de nivel de educación indígena de la sección 22 va a iniciar otra jornada de lucha que se va a extender hasta el 7 de octubre. Van a comenzar, ya están comenzando en este momento a instalarse ahí en el plantón en el Zócalo, y posteriormente a las 9 de la mañana los trabajadores de la educación van a realizar una marcha que partirá del Exyepo con destino al Zócalo.
1: Vamos con más información, pero quiero comentarle que este fin de semana tuve la oportunidad de ir al Istmo de Tehuantepec y constaté que se están realizando obras de reencarpetamiento. Tome nota si usted va para el Istmo. Entre el tramo de Totolapan y el Camarón, ahí están unas enormes máquinas en diferentes puntos, en diferentes tramos, haciendo reencarpetamiento. Tome usted en cuenta esto porque ya ve que hay pipas que bajan, que suben, que vienen y van a altas velocidades esos grandes camiones de doble tracción, de doble, ¿cómo es el doble remolque? Van a 80, 90 kilómetros por hora.
0: Pues déjeme decirle que nos trasladamos al Istmo de Tehuantepec, donde una tragedia ocurrió durante la madrugada del domingo en Salina Cruz. Un incendio al interior de una vivienda dejó tres personas sin vida, entre ellos dos menores de edad y un adulto. Las autoridades ya investigan los detalles de este incendio. Adelante, Roosevelt, nuestro corresponsal. Te saludamos en vivo y en directo, vía telefónica, hasta la zona del Istmo de Tehuantepec. Adelante con la información. Te escuchamos, Roosevelt.
2: Muy buenos días, compañeros. Iván, Jesús, amigos del auditorio. Excelente inicio de semana. Una familia fue víctima de una tragedia durante la mañana de este domingo en el puerto de Salina Cruz, luego de que un incendio consumiera una vivienda ubicada en la colonia 15 de septiembre, dejando como saldo tres personas fallecidas, entre ellas dos menores de edad. El siniestro se registró en un domicilio situado en el cruce de las calles 5 de Mayo y Luis Echeverría, donde vecinos solicitaron el apoyo de los cuerpos de emergencia al percatarse de las llamas. Al lugar arribaron elementos del cuerpo de bomberos y la policía municipal, quienes realizaron diversas maniobras para combatir el fuego. Después de varios minutos, los bomberos lograron controlar y extinguir el incendio. Durante la inspección del inmueble, fueron encontrados los cuerpos sin vida de una persona de 36 años de edad, también un niño de 12 años y otro más de apenas 2 años de edad. En tanto, la madre de familia y otro menor resultaron con quemaduras de consideración, por lo que fueron auxiliadas por paramédicos y trasladados de emergencia o un hospital a bordo de una ambulancia de la Comisión Nacional de Emergencias. Hasta el momento, las autoridades no han establecido las causas que provocaron este incendio. Será la instancia correspondiente la encargada de realizar las investigaciones y de determinar el origen del fuego. El hecho generó gran consternación entre los vecinos de la colonia 15 de septiembre y dejó en luto a una familia del puerto de Salina Cruz. Para Despierta Oaxaca, desde el Istmo de Tehuantepec, Roosevelt Rasgado.
0: Muchas gracias, Roosevelt Rasgado. Gracias por este reporte. Bueno, pues lamentable la noticia de lo que sucedió allá en Salina Cruz con esta tragedia. Pues dos pequeños y una persona adulta mayor quedaron sin vida después de este incendio. Vámonos con más información. Ahora cambiamos, nos vamos con el tema de la información electoral.
1: En efecto, el Instituto Estatal Electoral de Participación Ciudadana de Oaxaca pues ya comenzó a revisar el presupuesto que requerirá para el calendario electoral 27 y 28. El organismo analiza desde ahora los recursos necesarios para hacerle frente a las diferentes etapas y actividades que contempla este gran proceso. Alondra Olivera tiene la información.
3: El Instituto Estatal Electoral y de Participación Ciudadana de Oaxaca comenzó a revisar el presupuesto que requerirá para enfrentar el calendario electoral que se desplegará entre 2027 y 2028. Aunque el próximo año estará concentrado en la elección de diputaciones locales y ayuntamientos, el organismo también deberá comenzar trabajos preparatorios para los procesos que continuarán en 2028, entre ellos la elección de gubernatura y la renovación de cargas del Poder Judicial que quedó pendiente. La consejera presidenta del Instituto Estatal Electoral, Elizabeth Sánchez González, explicó que la planeación presupuestal contempla esta carga de trabajo, además de las actividades relacionadas con la integración del catálogo de sistemas normativos indígenas. La funcionaria anticipó que 2027 implicará una intensa actividad para el organismo electoral.
4: Planeamientos con las consejerías, después estamos analizando también el presupuesto, que es un presupuesto para el próximo año, ya de lleno en el proceso electoral, pero también para el inicio del el proceso electoral a la gubernatura y el proceso electoral para la elección judicial, así como el inicio de los trabajos de la integración del catálogo de sistemas normativos. Entonces será un año bastante movido el 2027. Tenemos este presupuesto, hasta que no lo apruebe el Consejo General será un presupuesto definitivo. También tenemos, nos hemos acercado ya con la Secretaría de Finanzas para pues poder estar revisando de manera conjunta y sea pues un presupuesto austero, pero también que cubra todas las necesidades de esos 4 procesos electorales.
3: El monto que solicitará el órgano electoral todavía no está definido. Sánchez González señaló que el proyecto deberá pasar primero por el Consejo General, mientras que el Instituto ya sostiene reuniones con la Secretaría de Finanzas para revisar de manera conjunta las necesidades que tendrá que cubrir el presupuesto. La revisión presupuestal ocurre en un escenario en que las actividades electorales no se limitarán a los comicios locales de 2027. Para Despierta Oaxaca, Alondra Olivera.
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0: Muchas gracias, Alondra Olivera, gracias por este reporte. Bueno, pues entonces nos preparamos otra vez para esto que viene siendo las elecciones. Como si realmente solucionaran los problemas las elecciones y después las autoridades, al tomar ya cargo de cada uno de los puestos, solucionaran los problemas que tenemos a diario. Sigue el tema de la inseguridad en Oaxaca. Sigue el tema de los baches, sigue el tema del agua, sigue el tema de, pues, ¿qué más le gusta, maestro? De,
1: bueno, las carreteras, mire usted, las colonias que están olvidadas, incluso aquí en la misma capital del estado, la falta de esa infraestructura urbana que debe estar a la altura de una ciudad como la nuestra, por ejemplo. Ahora, las grandes ciudades de la entidad.
0: Yo no sé por qué tapizan de repente la ciudad de Oaxaca con estos pendones, plásticos en los postes.
1: Toneladas de plásticos.
0: El detalle está que los ponen y después de las elecciones se quedan. Debería haber una ley que indique que quien lo ponga, candidato, que ponga su carota ahí en estos pendones, que por favor, cuando pierda, que pase y lo quite. Y si gana, que pase y también se lo lleve. Es increíble que se lo dejen, no sé, al municipio, y el municipio pues de por sí no hace nada, entonces es imposible que pueda quitar toda esta basura. Por espectaculares, bueno, ahí lo paga. Ahí está su rostro y pensando que son la nueva salvación de la clase política, y pues no lo son. Pueden poner también, ¿qué otra cosa? Ah, camiones, todos los camiones. Los medallones de los camiones, ahí vienen también. Entonces todo se vuelve político, y se vuelve nada más porque todo mundo está buscando o la presidencia municipal o una diputación federal.
1: Pues ahí está el fuero, ahí está el fuero en las diputaciones. Mire usted, la gente que comete delitos inmediatamente ya se va pegando al partido, le va abonando a los temas de los recursos, y pues ahí para que lo consideren, porque ahí está el fuero constitucional, y como no se les hace nada, pues ya dentro de 4 o 5 años estos temas se olvidan.
0: Pues para presidente municipal ya quedó fuera de la contienda, me dicen al interior de Morena, Alfonso Silva Romo, ya quedó fuera también la hija de Biel Pérez Magaña, ya quedó fuera también Jaide, también, por más que le pongan publicidad, señores, acuérdense, es dedazo y se tiene que dar. Entonces solamente quedan 2 opciones, de acuerdo a la encuesta que dice Morena que está haciendo, y en esa encuesta saben quién la va ganando, pero pues no es de la corriente de Morena. Morena aquí en Oaxaca está dividido. La gente ya está harta de que sean los mismos, y al propio interior de Morena hay una insatisfacción. No está nadie contento con las designaciones. Y por ahí se hablaba de que había mucho apoyo para una expriista de hueso colorado, que es Mariana Benítez. Así es que, pues bueno, ahí se lo dejamos.
1: No, pues ahí está un gran tema de Morena. Muchos grupos morenistas sí están en desacuerdo con las políticas equivocadas, y pues ahora tendrán también los resultados, porque muchos se están también emigrando para otros partidos.
0: Pues bueno, vamos a ver en qué queda todo esto. Nada más acuérdense de toda esta basura que ponen, por favor, después quítenla. Eduardo Núñez Lotito, el uruguayo más oaxaqueño. Buena mañana, buena Matías, atenti, atenti. Vámonos con los deportes.
6: Hola, ¿qué tal? ¿Cómo les va? Buen lunes para todos. Es un gusto, un placer de saludarlos a todo este gran auditorio de W Radio Despierta Oaxaca. Iván, compañeros, los saludo con mucho gusto. Nosotros comenzamos a rodar la info deportiva. La selección mexicana de Rafa Márquez sigue sin ganar, y por lo contrario, se llevó la derrota este pasado sábado en el clásico de la CONCACAF contra Estados Unidos. Marcador final, 3-0. Terrible derrota, dolorosa para la selección mexicana que dirige el Kaiser Rafael Márquez. América se mirará frente a frente al Atlético de Madrid, un encuentro de leyendas. Este encuentro se disputará en Puebla. El escenario deportivo El Cuauhtémoc será sede del primer partido oficial de leyendas entre ambos clubes. Los planteles comenzarán a revelarse a partir de esta semana, donde ambos equipos lo dejarán todo dentro del terreno de juego. Me voy, pero regreso, ya lo saben, mañana martes, donde W Radio Despierta Oaxaca. Vuelvo a cabina con el crack de la información, mi compañero Iván y todos los compañeros. Informo para todos ustedes, ya lo saben, su gran amigo, Eduardo Núñez Lotito. ¡Vamos que vamos! ¡Chau, chau!
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0: Muchas gracias, Eduardo Núñez Lotito, el uruguayo más oaxaqueño. Información deportiva con nuestro comentarista internacional, que aquí tenemos, al igual que con Alfonso Benítez, en la primera parte, en el primer tiempo, en la primera hora. Vámonos a la última pausa y regresamos con muchos llamados telefónicos y también con más información, información importante. Le decía yo, este fin de semana le fue arrebatada la vida al famoso El Chuy y su esposa. Y bueno, pues hoy las autoridades de su pueblo vienen por el cuerpo. Ayer fue velado y hoy se lo llevan para enterrarlo el día de mañana allá en la zona mazateca, en Huautla de Jiménez, por este rumbo. Vamos a la pausa y regresamos con más información. Estamos en vivo y en directo, transmitiendo desde Oaxaca capital a través de 6 estaciones en cadena estatal. Somos el noticiero más seguido en redes sociales, en Twitter X, en Facebook, en Instagram y en TikTok. Todas ahí están las cuentas verificadas para que usted también comparta sus opiniones en redes sociales. 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
2: Las 6 de la mañana con 49 minutos. Aquí estamos en vivo y en directo ya en el último bloque de información de Despierta Oaxaca a esta hora. Gracias por estarnos acompañando. Vámonos con algunos mensajes de nuestro auditorio.
3: Buenos días, amigos de Despierta Oaxaca. Licenciado Bamán, por favor, solicito su apoyo para ver si es posible recuperar un llavero con 4 llaves y un control que se me cayó en las oficinas de derechos humanos y que una señora recogió y se lo llevó. Si la señora nos escucha, por favor, que pase a dejar el llavero con el guardia de seguridad de esas oficinas. Habrá una recompensa. Esto me pasó el día viernes 2 de octubre entre las 5:30 y 6 de la tarde. Gracias por darle difusión a este mensaje.
2: Bueno, también nos están informando, dice, amigos, buenos días, deseando que estén muy bien. Ya colocaron 2 casetas nuevas sobre carretera internacional, son de color negro. Y están enfrente de una tienda de conveniencia. Ese es mi comentario. Ya nos manda por aquí otra persona al auditorio y nos manda fotografías. Y es las que están a las afueras del nuevo Chedraui. Ahí donde antes estaba el tianguis de vehículos. Bueno, pues sobre la carretera. Entre el estacionamiento y la carretera aparecieron 2 nuevas casetas pintadas de color negro. La pregunta es, ¿qué se está haciendo el auditorio? ¿Quién autorizó estas casetas?
3: ¿Quién autoriza esas casetas? Porque de la noche a la mañana, mire, usted construyen casetas, las pintan allí y a veces este reclamo de la gente que pasa precisamente por el DIF en la parte sur de la ciudad, la gente se pregunta cómo es que se autoriza siendo paso peatonal. Pero allí están las casetas y nadie dice esta boca es mía por parte de las autoridades.
2: Y después de que se aclare quién autoriza, también sería bueno que se preguntara a la autoridad, pues debe ser una autoridad municipal, ¿cuánto se paga por ese permiso? ¿Cuánto dinero se percibe? Y después este dinero que se percibe de todos los vendedores ambulantes, ¿en qué se utiliza?
3: ¿A dónde va?
2: ¿O quién se lo queda? ¿O cómo se lo reparten? ¿O si entran a las arcas del municipio o no entran?
3: Pues yo pienso que no entran. Yo pienso que no entran, porque nadie, ninguna autoridad informa sobre cómo se administran esos recursos que obtienen. Fíjese que los trabajadores del Seguro Social, pues están inconformes. Trabajadores del Seguro Social marcharon este sábado en la ciudad capital para exigir atención a diversas demandas laborales. La movilización partió de la Fuente de las 8 regiones con dirección al Centro Histórico. Los trabajadores sindicalizados solicitaron mejoras en las condiciones de trabajo, salarios y la asignación de plazas. Ojalá que el nuevo delegado del Seguro Social en Oaxaca ponga atención en este tipo de peticiones y demás. Los trabajadores, por su parte, señalan que estas demandas también se plantean a nivel nacional.
2: También nos están informando, amigos de Despierta Oaxaca, las autoridades de San Lorenzo Cacautepec y San Pablo Etla, que reparen las zonas de ascenso y descenso, las paradas, pues, de los rechinabús, de estas terminales que están, por ejemplo, nos indican, en el fraccionamiento Andrés Enestrosa, en Santiago Etla, perteneciente a San Lorenzo Cacautepec, y las paradas que están en San Sebastián Etla, esta segunda en ambos lados, debido a que la altura de la carpeta asfáltica y el piso están altas, y el rechinabús a veces arrastra, más cuando viene lleno, y en casos como San Sebastián Etla, los negocios se han apoderado del acotamiento y también de alrededor de la palabra del vinibús. Si traen carro atrás, pues ya no se pueden acomodar bien. Así es que, pues ahí están otra vez los negocios que se apoderan de las banquetas, dice aquí. Bueno, muchas gracias por este reporte. Vámonos con información internacional.
3: Vamos con información internacional. Es nuestro compañero Paco Ortiz, nos habla de que la Casa Blanca...
2: Adelante, no es ese tema. Adelante, Paco, te escuchamos. Paco.
4: Hola, ¿qué tal, compañeros de Despierta Oaxaca? Muy buenos días. Informarles esta mañana que la economía de Estados Unidos experimentó una desaceleración inesperada en la creación de empleo durante el mes de septiembre, sumando únicamente 29 mil puestos de trabajo. El dato publicado por la Oficina de Estadísticas Laborales marca el ritmo de crecimiento mensual más bajo registrado en los últimos años y ha encendido la las alarmas entre economistas y analistas financieros. El estancamiento laboral coincide con el alza en las tasas de interés hipotecarias, que recientemente superaron el 7.5%, y con la persistente presión inflacionaria en sectores clave como la energía y los combustibles. Este panorama económico adverso genera profunda preocupación en la población, golpeando el consumo de los hogares e incrementando la incertidumbre sobre el rumbo del costo de vida en este país. Con el desempleo al alza, las tensiones sobre el manejo de la política monetaria y fiscal se intensifican a medida que se acercan las elecciones de mitad de periodo. Diversos sectores políticos y empresariales exigen medidas inmediatas para reactivar la contratación e impulsar el crecimiento económico nacional. Es mi reporte esta mañana. Para Despierta Oaxaca, Paco Ortiz.
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2: Muchas gracias, Paco Ortiz, gracias por este reporte. Ya son en este momento las 6:55. Vámonos con nuestro corresponsal, ya sabe, ya tenemos enlazado vía telefónica a Fernando Palacios Cházares, donde nos señala que las autoridades municipales de Huautepec vienen a la ciudad de Oaxaca por los restos mortales del Chuy y de su esposa para ser despedidos en su natal Huautepec. Esto el día de mañana. Anoche los restos fueron velados, asistieron cientos y miles de personas para despedir al buen amigo El Chuy. Y bueno, pues nuestras más sentidas condolencias a toda la familia y a toda esta zona. Fernando, hacemos contacto contigo precisamente en esta región. Adelante con los detalles, platícanos cómo va a estar este traslado. Te escuchamos.
1: Iván Jesús y Autorio, buen día. Efrén García García, expresidente municipal de Huautepec y tío del extinto Chuy, vía telefónica dio a conocer a este medio de información que la tarde de este domingo salió rumbo a la ciudad de Oaxaca la ambulancia del municipio de Huautepec para apoyar en el traslado de los restos mortales de la desafortunada pareja. Luego de la misa de cuerpo presente en el templo de San Miguel Arcángel el próximo martes a las 13 horas, Chuy será despedido en el panteón municipal de Huautepec conforme a las costumbres de esta demarcación. El artero doble crimen deja en la orfandad a una pequeña menor de edad. Chuy Jesús hace de 36 años, famoso emprendedor y microempresario, y esposa Rosalba, originario de Huautepec, municipio de la Sierra Mazateca. Hoy vecinos y amigos derraman lágrimas y claman justicia por el horrendo crimen de la joven pareja. Chuy, joven mazateco que había logrado convertir la venta de lotes en un negocio reconocido en la ciudad de Oaxaca, la noche del sábado su historia terminó de manera violenta. Él y su pareja Rosalba, de 30 años, fueron asesinados a balazos en la colonia Gilad de la agencia de San Martín, Mexicapan, en la capital oaxaqueña. Conocido como El Chuy, Jesús comenzó hace años vendiendo elotes en las calles de Oaxaca de Juárez. Con trabajo constante, su actividad comercial fue creciendo hasta consolidar distintos puntos de venta y abrir un establecimiento en la calle de Valdivieso, al lado de un conocido restaurante de pizzas. En varias publicaciones en redes sociales, Chuy llegó a compartir que Rosalba, su compañera de vida, formaba parte fundamental en el crecimiento de su negocio. Pero la noche del sábado 3 de octubre, alrededor de las 22 horas, Chuy y Rosalba circulaban en una motocicleta sobre la calle Fresnos en la colonia Ejidal, cuando fueron atacados con disparos de arma de fuego por sujetos que presuntamente se desplazaban en una motocicleta. La fiscalía inició las investigaciones correspondientes para identificar a los responsables. Para Despierta Oaxaca en W Radio 95.7, reportó Fernando Palacios Cházares.
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2: Muchas gracias, Fernando Palacios Cházares, con información de último minuto. Nuestro corresponsal en esta zona de la Sierra Flores Magón. Así es que trasladan pues los restos del buen Chuy y su esposa a su lugar de origen. Y lo va a pedir en redes sociales, porque he visto muchos posts de gente que lo está comentando. Pero también quiero pedirle a la gente que se hace creer influencer, youtubers y tiktokeros y todo esto, que deje de utilizar el nombre del Chuy, de nuestro amigo Alejandro Leiva, de gente que de repente quiere analizar la noticia y alzar la voz, pero cuando estuvieron en vida ni siquiera los apoyaron. Gente que se quiere volver, entre comillas, famosa y que ocupa el nombre de las personas que hoy ya no están pero que se hacen hoy como los Robin Hood, o se sienten hoy que realmente ellos son los dueños de la verdad y que los conocieron y postean las entrevistas y postean. Caramba, cuando estuvieron con vida, no le tendieron nadie la mano a nuestro compañero Alejandro Leyva. Pero después, todo mundo indignado. Y hoy con el Chuy, igual. Bola de oportunistas estos.
3: Es la forma de hacer un cierto periodismo amarillista. Y pues a muchos de ellos, lógicamente, sacar número de likes. Y pues, la gente que se dedica a eso, por eso va. También por el recurso que puede obtener a través de las diferentes, el número de views que tienen.
2: Qué barbaridad. Hasta ese grado hemos llegado. Y lo peor de todo es que la gente también sigue el juego. Entonces, es un círculo vicioso. Maestro, nos vamos, nos despedimos. Ya llegaron los maestros al Zócalo de la ciudad de Oaxaca. Ya están, como nos envían las fotografías, ya instalándose ahí, en el plantón que van a tener hoy, mañana y pasado. Hoy a las 9, marcha del Exyepo hacia el Zócalo.
3: Estimados amigos, así hemos informado nuestro presente. Soy Jesús Bamán Jiménez y deseo, como siempre, lo mejor de lo mejor para usted y los suyos. Éxito en este inicio de semana.
2: A nombre de todo este equipo, siga en sintonía con todas nuestras redes sociales, ya muchas de ellas verificadas en Facebook, en Instagram, en TikTok. Muchísimas gracias. En la página web despiertaoaxaca.com. A nombre de todo este equipo, siga en sintonía de Grupo Encuentro Radio. Su servidor Iván González, que Dios los bendiga.
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7: Tenemos esta información, y bueno, de acuerdo a lo que ha circulado, él se refiere de manera textual a este hecho y dice: de ese tenor dogmático y canallesco fue la decisión que tomaron en el Departamento de Estado con el visto de Marco Rubio, secretario de esa dependencia de espionaje, que no de inteligencia ni de Estado, de quitarle la visa a mi hijo Andrés Manuel sin ningún motivo o razón, pensando que con ello les haría el caldo gordo a sus aliados corruptos.

0: ¿Cuántos cumple Alondra?
1: 16.
0: Órale. ¡Alondra, buenos días!
1: Buenos días.
0: Y ahorita Alondra, hablamos de la que buena, del único show que te da.
2: ¡Parrilla!
0: Al Cocodrilo Guzmán.
2: Hola, Alondra.
0: A Luis Martínez, el gallo.
3: Hola, mi amor.
0: Adrián Padilla, el mamut. ¡Qué habido! Y juntos los cuatro te deseamos muchísimas, pero bien artisísimas.
2: ¡Felicidades! ¡Ay, Adrián! ¡Calla!
0: ¡Que tu mano va!

0: Londra.
1: Y ahora sí, Gilbertito, prepárate para decirle las palabras a tu hermanita. Y tú, Alondra, prepárate porque esta dedicada
0: es para ti.
1: ¡Adelante, Gilberto!
2: Pues, José Padilla, es Gilberto la Gilbertona.
3: Te agradezco porque siempre has estado con nosotros, que tú eres una luchona, siempre te ha pasado, tú siempre has salido adelante y que te amo mucho.
0: Qué bonito.
1: El mamucho que yo no tengo nada que ver ahí.
0: Mi querido Gilbert, qué bonito que tengas este detalle con Alondrita. Alondrita, 16 años, parecen pocos, pero ya hablan de una pequeña mujer que debe ser muy inteligente, nena. Que tienes que cuidarte mucho.

0: que tienes que aprender a navegar en esa barca que Dios te dio como vida, en este gran océano que se llama mundo, y que no siempre va a ser tan fácil, pero tú puedes, Alondra, confiamos en ti.
1: Muchas gracias.
0: De nada, ya me dormí, bye.
2: Callito, ¿algún consejo espiritual para Alondra?
3: Para Alondra, mi amor, qué bonita voz tienes. Para Gilberto, mi rey.
0: Qué bonita voz tienes.
3: Qué bonita voz tienes.
2: Gilbertito.
4: Sí, bueno.
2: ¿Algo que quieras agregar, papas y refresco grande?
3: ¿Cuántos años tiene Gilberto? A ver, para empezar.
2: 18.
4: No, yo tengo 15.
2: Ah, muy bien, es que todavía no le ha cambiado la voz en ese proceso. Al ratito va a hablar como el perro Bermúdez.
0: Alondrita, si no hablar así, ¿cuál sería el problema?
3: Claro.
0: Te hago una pregunta sincera.
2: No, yo no lo estoy criticando.
0: Si no logra tener,
2: estoy haciéndole
0: y
2: una
0: si no logra tener una voz bien varonil como la tuya, ¿qué? ¿Está mal?
2: Mi vida.
0: Yo tengo una voz varonil. Chillona. A mí se me ha confundido muchas veces. Hay gente que ha dicho que soy mil cosas.
2: ¡Tranquilo!
0: ¿Y sabes qué? No importa, porque yo soy una mujer como cualquiera, con defectos y virtudes, con amor y desamor.
2: Valencia, ya.
0: Suave como gaviota, pero feliz como una leona, tranquila y pacificadora, pero al mismo tiempo irreverente y revolucionaria, feliz e infeliz, idealista y soñadora, sumisa por condición, más independiente por condición, porque soy mujer.
3: ¿Ya, merito?
0: Ya me voy.
2: Si quiere escucharla completa, se llama Mudanzas con Lupita D'Alessio. ¿Y algo que quieras agregar, Alondra, ya para escuchar tu rolita o ya nos vamos?
3: El Coco D'Alessio.
1: Que muchas gracias a mi hermano, que lo amo mucho y siempre voy a estar para él.
2: ¡Qué bonito!
0: Gracias por la moto.
2: Pues aquí está tu canción, se llama Regalo de Dios y viene acompañada de una última pregunta.
3: ¡Ustedes!
0: ¡Y nosotros vamos!
2: ¡Para arriba!
3: Son las 7:12.
2: 7:12. Pide tu dedicada al 5551-668-929. Estamos para servirte tu gallito, tu coquito y tu mamochín.
0: Adriana.
2: ¿Qué pasó?
0: Tú espérate, Manuel. Adriana.

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1: Son las 7:15.
0: Únicamente 45 minutos para que sean las 8 de la mañana. Vámonos para arriba
1: con La Qué Buena.

0: del día.
1: Pues sí, ya tenemos ganadora de la Casa de los Famosos.
2: ¿De qué más podríamos hablar hoy?
1: Y esta
2: es la información.
1: Mariana Ochoa consolida como la ganadora final de los 4 millones de pesos más comisiones comerciales. Más comisiones comerciales.
2: Sí.
1: Y todo lo que le pudieron haber pagado extraordinario. Oye, pues sí, lamentablemente para muchos del fandom de L.S. Pérez, para muchos del fandom de Karina Torres, para muchos del fandom de Gema, de Yair.
2: Para muchos que somos del fandom de Yair.
1: Pues mira, lamentablemente
3: yo quería que ganara Yair,
1: no ganó su gallo, pero en esta ocasión se lo lleva Mariano Ochoa. Ok. Lo que comentan en redes sociales, ya sabes, salió el Edwin Cass, salió Johnny Cass, Pepe Cass.
2: Bien enojados.
1: Y todos los Cass diciendo que, pues lamentablemente, es un fraude, ¿no? Ellos lo comentan así, ellos externan que hasta su punto de vista es un fraude que haya ganado Mariano Ochoa. En cuanto a otros personajes como el S. Pérez y Gema, cuando no, pues sí, deciden a la ganadora, cuando dicen quién se lo lleva.
2: Ay, no, la carita, mano, del S.
1: Cara que tenían.
3: La sentía ganada, la sentía ganada.
1: Sí, pues sí, pero pues, lamentablemente no fue así. A lo que mucha gente también externa, mira, Mariano Ochoa, quieras que no, aguantó vara en los últimos días.
2: Yo quisiera apuntar algo ahí rápidamente, Javi, si me permites.
1: Claro.
2: La neta es que yo creo que Mariana Ochoa debería de guardar 200,000 varos de ese premio en un sobre y 200,000 en otro. Y con su puño y letra ponerle ahí para ese Pérez, gracias. Para Gema, gracias. Y mandárselos a su casa. Porque si Gema acaba ganando, muy seguramente es porque estos dos personajes se encargaron de convertirla en mártir, porque sí la bulearon hasta que se hartaron. Y la verdad es que fue una agresividad muy pasiva, como muy por encimita, pero no dejaron de fregarla nunca, gallo, la neta, ¿eh?
1: Pues sí, mira, como comenta, ¿no? Cuando no gana su favorito, todo es fraude. Si pues, hay mucha gente que se molesta y demás. El primer lugar, muchos dicen que también es bien merecido, ya que Mariana se mantuvo fuerte, educada y con mucha clase, incluso cuando la trataron mal.
3: Oye, gallito, y pregunta para ti directa y personal, ¿tú quién querías que ganara?
1: Yo para mí creo que se la hubiera llevado Yair.
2: ¿Tú, Mamut?
3: También, pero ya lo habían eliminado desde hace rato.
2: Eso es lo curioso. Yo también. Y si le preguntas a una gran cantidad de la población, también te dirían que Yair. Ahora, hay que ser muy
3: el
2: sinceros.
3: El Memo Schultz también me gustaba, pero ya lo sacaron mucho antes.
1: Ahora, ¿y su juego también te gustaba?
2: A Memo Schultz lo sacaron mucho antes, pues sí quedó segundo.
3: Por eso. O sea, el Memo, a lo que me refiero yo, que mi favorito era Yair y el segundo era Memo Schultz. Lástima que Mariana fue la que ganó.
2: Ok, entonces te decía yo, al final de
3: me
2: cuenta...
3: confundí en mi expresión, gordo, perdón. pero sí soy fan de la Casa de los
2: ya
3: Famosos.
2: Ya lo perdimos. Dije, oye, pero yo al final de cuentas lo que sí te puedo decir realmente es que hubo momentos icónicos.
1: Claro.
2: Cuando le piden a ese que le diga algo específicamente a Flor, que Flor literal le aventó un 6-7 en su jeta, grave, bien. Creo que el gran problema del ese es que es alguien que no puede ocultar sus sentimientos, ni para bien, ni para mal. Entonces, cuando estaba muy contento se le notaba mucho. Y cuando estaba de malas se le notaba más. Y ayer se veía muy de malas.
3: Su rostro desencajado, rico.
2: Sí, y al final de cuentas es el que acaba levantándole la colita a Mariana para que pudiera abrazar a su familia con la bata que traía. Él es el que toma la... O sea, también tuvo un momento de caballerosidad, vamos.
1: Claro.
2: Mira, al final de cuentas es un juego, sí. Es un programa, sí. Es un show, sí.
3: Son y como bien dice Gallo,
2: y como bien dice Gallo, siempre al final de cuentas, pues, si no gana el que tú quieres, vas a alegar que no es derecha a la flecha.
1: Sí, pues sí.
2: Pero yo hubiese sido muy feliz si hubiese sido Yair, pero igual el aplauso grande y todo nuestro afecto para Mariana Ochoa. No sé si bien merecido, pero sí bien ganado.
1: Bueno, pues Mariana Ochoa, te mandamos un besote, que la paz chido y como bien comentábamos, el cocodrilo y un servidor. Verdaderamente todo sigue igual. Así claro. Que haya ganado quien haya ganado, claro. Nosotros seguimos con nuestro mismo sueldo.
2: Efectivamente.
1: Con nuestras mismas cosas,
2: sí,
1: con
2: señor.
1: Nuestras mismas deudas.
2: Sí, señor.
1: Y mira que.
2: Y la única que tiene 4 kilos en su bolsa hoy, más de lo que tenía ayer, se llama
1: Mariana Ochoa. Así de fácil. Cuídense mucho, pórtese bien y todo esto sucedió
3: en un día como hoy.
0: Esta fue la nota del día.
2: Nos vemos en el 2027.
3: Son.
1: ¿Cómo? ¿Ya te vas?
2: No, o sea, en la siguiente temporada.
1: Ah, ya.
2: Ahora vean la granja, mi casa, Azteca.
1: Manito.
3: La 723.
1: Para arriba.

0: regresamos. Oigan, prepárense porque viene el ganalana. ¿Andan cortos de billete? No se apuren. Sí. Aquí la que buena van a poder ganar. Así que no se despeguen. Esta lana la regala la casetera.
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2: Regresamos, mamucho. ¿Dónde pido dedicada o dónde pido mi rola que me da para arriba?
3: Es muy fácil. Marca 5551-668-929 en toda la República Mexicana.
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0: Son las 7:25.
1: La temperatura
0: 15 grados.

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1: Hola, miren lo que días. Se avecina a la vuelta de la esquina. Viene Diego rumbeando.
2: Hola, buenos días, ¿listo para jugar? Oye, baby, ¿me prestas 2 pesitos? Para que me alcance para mi lunch. ¿Quién quiere dinero para su lunch? Chumpollito, ¿cómo participo?
1: Al 55 51 668 929.
2: Se comunican para jugar ahora.

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1: Vamos a jugar. A ver quién se comunicó. Hola, buenos días.
2: Hola.
1: Hola, ¿cómo te llamas?
2: Renata.
1: Hola, Renata. ¿Cuántos años tienes, Ren?
2: Pues yo 8.
1: ¿Y en qué año vas?
2: En tercero.
1: ¿Y cómo te llamas completo con tu apellido? A ver, dímelo.
2: Renata Rojas Larios.
1: Renata Rojas Larios, me gusta tu nombre, suena muy musical, vientos. Oye, por tus primeros 50 pesos te pasó el chumpollo, ¿va?
2: Va.
3: Por tus primeros 50 pesos, dime, por favor.
1: Por favor.
2: Por favor.
3: Dime cuándo se celebra el día de la Navidad.
0: 5. 4.
2: 24 de diciembre.
1: No, uno después.
0: 1.
3: 24 de enero.
1: 25 de diciembre, estupendo, justo a tiempo, casi pierdes, comodín, cuidado. Ok, llevas 50, Renato, vas por 100, ahí te quedas.
2: Voy por 100.
1: Ok, Renato, pon atención, es cálculo mental, ¿listo?
2: Sí.
1: 5 más 5 más 3 más 2.
2: 15.
1: ¡Sí, muy bien! ¡15! ¡Bien, Renato! Ya llevas 100 pesos. ¿Vas por 150?
2: Sí.
1: ¿Le paso Chumpollo?
3: ¡Por 150! Dime, por favor.
1: ¡Por favor!
2: ¡Por favor!
3: Dime, ¿cuándo se celebra el Día de la Raza?
0: 5. 4. 3.
2: 12 de octubre.
0: 2. 1.
2: 12 de octubre.
1: ¡Sí, muy bien! ¡Gracias de octubre! ¡Felicidades! ¡Felicidades! Ok, Renato, ya tienes 150. ¿Vas por 200 o ahí te quedas?
2: Voy por 200.
1: Por 200 pesos, Renato, pon muchísima atención. Tienes que decirme 4 figuras geométricas. ¡4!
0: 5. 4. 3. 2.
2: Cilindro,
1: uno.
2: Cuadrado, triángulo y círculo.
1: Ok, sí, perfecto. Ya llevas 200. ¿Vas por 250, Renato? ¿Ahí te quedas?
2: Voy por 250.
1: Por 250, te pasé un pollo.
3: Ahí te va, dime, por favor.
2: Por favor.
3: Por 250, dime. ¿Cómo era conocido Benito Juárez García?
0: 5.
2: En el Merito de las Américas.
0: ¡Tres! ¡Felicidades!
1: Estupendo, muy bien. El Benemérito de las Américas. Bien hecho, Renato. Ya llevas 250. Vas por 300, que es nuestro premio mayor. ¿Y te quedas?
2: Voy por el premio mayor.
1: Va, por 300 pesos para tu lunch. Y pon muchísima atención, ¿ok?
2: Ok.
1: Tienes que decirme cuáles son las dos principales partes que conforman una oración en español.
0: 5. 4. 3.
2: Sujeto.
0: 1.
1: Y ¡chin! Ya perdió. ¿Qué hacemos, Chumpollo?
3: Pues que se lleve su dinero.
1: Ok, que se lleve sus 250 pesos. ¡Felicidades, Renato! La respuesta completa era sujeto y predicado.
3: Ok. Pero lo hiciste muy bien, la verdad, ¿eh?
1: ¡Felicidades, Renato!
3: Que no te hayan sabido soplar es otra cosa, pero bueno. ¿Qué canción quieres oír?
2: El mundo de caramelo.
3: El mundo de caramelo. Donde todo sepa algodón. Aquí te lo dejamos y antes una última pregunta.
1: Tú y nosotros vamos pa' arriba. Oye, y en el rap que nos digan hoy, ¿cuál es el postre que más les gusta en el mundo?
3: Va, 748.

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1: ¡Pube!
2: ¡Mande!
1: ¡Vámonos tendidos con el rap de la escuelita!
2: Ok, nos tenían que decir qué postre les gusta más en la vida.
1: Yo.
3: Un pincho, un pollito. Mi postre favorito es los waffles.
2: Ok, los waffles.

0: menos me los va a hacer.
1: Hola, hola.
2: Chumbochita, me llamo Esteban y mi hermano se llama Vale. Nuestros postres favoritos son hockey y pan. Saludos.
1: Hockey y pan. Saludos.
0: Hockey y pan. Hockey

0: ¡Qué bonito que es una empresa! Bueno, uno más, uno más. Échale, para allá.
1: Mi postre favorito es el panqueque de Don Pope.
0: ¿Los panqueques de Don qué? ¿Los panqueques de Don Pope? A mí también. Ok, aquí voy. Los panqueques de Don Pope me parecen deliciosos. Siempre que desayuno los sigo muy malvados. Yo digo lo que siento porque los panqueques me parecen deliciosos. Siempre, siempre, siempre. Mi mamá me dijo, mi papá también, no comas muchos panqueques porque te pueden hacer que te pongas súper gordo. Pero yo sé que no, porque hago ejercicio siempre, sí señor.
2: Otro más, otro más.
0: Uno más para un polluelo. Vámonos, vámonos.
3: Hola, pollito, soy Joshua. A mí me gusta la nieve de postre.
0: La nieve de sabores. Qué rico. Que me sabe con cañones. Échale un pollo a la nieve.
2: La nieve de sabores, me gustan de colores. Yo como las nieves, me gustan a mí. Los helados me como de chicles también. Me gustan los helados de pandita, sí.

0: decir que aquí nos vamos ya. Papi Chumpollito te dicen adiós. Gracias por todo, sí, señores, ya nos vamos hoy.
1: Esto es para arriba.
0: Oye, Chumpollo, gracias.
2: Gracias a toda la banda. Oigan, ahorita prepárense porque viene el ganalana para los grandotes, ¿eh? Viene mucho billete.
0: Sí, me divertí.
1: La que fue.
0: En México a las 7:55.
1: La temperatura.
2: En México, 15 grados.
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4: Después de 71 días, Mariana Ochoa se convirtió en la ganadora de la Casa de los Famosos México 2026 con más de 45 millones de votos. Memo Schutz obtuvo el segundo lugar, Karim el tercero, Eze Pérez el cuarto y Gemma el quinto. Mariana apagó las luces de la casa y obtuvo el premio de 4 millones de pesos. Sin embargo, las redes explotaron al considerar que el exintegrante de OD7

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4: Aseguró que las Fuerzas Armadas no estarían recibiendo órdenes para reprimir a la población y destacó su papel en materia de seguridad y atención a emergencias. Además, está creciendo la preocupación por las muertes de migrantes mexicanos bajo custodia de la ICE, esto en Estados Unidos. La Cancillería ha presentado denuncias y está exigiendo esclarecer los casos. Continúan las investigaciones por una presunta red de huachicol fiscal. Una jueza ratificó la prisión preventiva contra uno de los señalados como operador de esta estructura vinculada con el contrabando de combustibles. En Oaxaca, integrantes del nivel de educación indígena de la sección 22 de la CENTE ya comenzaron este día una jornada de protesta e instalaron un plantón en el primer cuadro de la ciudad. El Istmo de Tehuantepec está acumulando el 50% de las 500 desapariciones documentadas en la entidad tan solo en este año 2026. Así lo alertó un consejo ciudadano. Además, trabajadores del sector salud protestaron este fin de semana en la ciudad de Oaxaca de Juárez en demanda de nombramientos. Lamentablemente confirmaron al menos 3 personas fallecidas tras un incendio en un domicilio de Salina Cruz. Son miembros de una sola familia. Estimas información a detalle durante la primera emisión del noticiario Encuentro. 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Atendemos su denuncia ciudadana al 951-308-1361. Con muchísimo gusto les estamos dando seguimiento. Álvaro, continuamos con más información en esta mañana de Encuentro.
5: Continuamos con más información, Lilu Martínez, muchas gracias por esta primera intervención. Más adelante estaremos contigo nuevamente para que nos des mayores reportes, mayores datos relevantes en el ámbito estatal. Justo como lo decías, Lilu Martínez, en ese momento ya se reporta la instalación de un plantón de maestros de educación indígena en el Palacio de Gobierno, en el Zócalo de la ciudad de Oaxaca. De acuerdo con lo que se está reportando en este momento, este plantón no solamente hace acto de presencia en los corredores del palacio, sino que se está extendiendo ya por varias calles contiguas justamente a la sede del Poder Ejecutivo del Estado de Oaxaca. Ya le estaremos dando pormenores, como lo acaba de comentar Lilu Martínez, en unos instantes más. Mientras, permítame comentarle que en el marco del 205 aniversario de la Armada de México, la presidenta Claudia Sheinbaum aseguró que soldados y marinos no serán utilizados para reprimir a la población. Durante la ceremonia realizada en Veracruz, destacó que las Fuerzas Armadas tienen la misión de proteger la soberanía, apoyar en tareas de seguridad y participar en labores humanitarias ante desastres naturales. La declaración ocurre en un contexto donde las Fuerzas Armadas mantienen una participación relevante en tareas de seguridad pública, construcción de infraestructura estratégica y atención de emergencias. La mandataria, Claudia Sheinbaum, sostuvo que el compromiso de las instituciones militares es con la ciudadanía y la defensa del país.

0: Con 6 minutos en este momento en Oaxaca, en Así las Cosas con Arely Paz, se le dio seguimiento a un tema altamente relevante, prioritario y también que es de llamar la atención. México vive con más hogares pequeños, más internet y un boom de motocicletas. Así lo ha revelado el Instituto Nacional de Geografía y Estadística en esta encuesta intercensal divulgada hace unos días por el INEGI. Escuchemos.
1: Seguimos en esta presentación de resultados. La semana pasada la presidenta del instituto habló de población. Uh-huh. Ahora vamos a hablar del otro componente, viviendas. ¿Qué sucede? Pues al ir a tantas viviendas, pues nos da la oportunidad de actualizar información sobre cómo son, qué características tienen, cuánto han crecido también. Empezaré diciendo, el crecimiento de viviendas en el país fue más grande que el crecimiento de la población. La población crecía al 0.7% cada año, las viviendas crecían al 2.2%. Entonces, ahora tenemos 39.7 millones, casi 40 millones de viviendas en el país. Esas son lo que llamamos viviendas particulares habitadas. O sea, no albergues, no, o sea, son solamente donde viven las personas como una familia o una persona sola. ¿Y eso qué consecuencia ocurre? Pues crecieron más las viviendas que la población, pues baja el promedio de ocupantes por vivienda, se redistribuye a la población, ¿no? Entonces ahora, en el 2020 teníamos 3.6 personas en promedio en cada vivienda, ahora tenemos 3.3. Pero también, algo que siempre me gusta hacer énfasis en este tipo de datos es la heterogeneidad en el país. Tenemos municipios, en este caso una alcaldía como la Benito Juárez, con 2.3 personas en promedio. Uh-huh. Y tenemos, por ejemplo, municipios como Chinal, Chiapas, que tiene 6.2 personas. Entonces, hay digamos, distintas formas en las cuales nos acomodamos o vivimos las y los mexicanos. Y bueno, y ya entrando en las características específicas, pues identificamos estas, digamos, medidas que nos ayudan a interpretar y a comparar a México con el mundo. Por ejemplo, bueno, y que además Naciones Unidas dice tienes que medir, por ejemplo, piso de tierra, que sabemos que es un indicador muy importante para muchos objetivos de desarrollo sostenible en este caso, venían desde antes de los de desarrollo del milenio, y lo que vemos es que disminuye las viviendas con piso de tierra en el país. Eso es una buena señal, ¿no? Claro. Digamos, progresamos. Pero todavía tenemos, a nivel nacional tenemos 2.2% de viviendas con piso de tierra. Digamos, ya, casi logramos la meta de eliminarlo. Pero tenemos entidades como Guerrero, Oaxaca, con más del 9%. Entonces, esto nos permite también decir, bueno, pues ya tal vez hay que dirigir hacia estos lugares, estas políticas, o también entender cuál es el tipo de vivienda que está construyendo la gente, o cómo está construyendo para entender las dinámicas que ocurren al interior de estas.
2: Y es que las viviendas también reflejan la capacidad financiera que va adquiriendo cierta comunidad.
1: Efectivamente, muchos de los rezagos que vemos en viviendas, como el piso de tierra, por ejemplo, en localidades más pequeñas, más rurales, llega al 6.8%. Entonces, claramente ahí tenemos que la población tiene menos recursos o tiene menos acceso a, pensemos incluso a constructoras, a estas tiendas que venden todo. Entonces, a veces ponen piso de tierra, en lo que en unos años podrán poner cemento, podrán poner otras características. Así como igual tenemos piso de tierra, tenemos algunas noticias buenas también, digamos. En general, casi todos vemos avances. Electricidad, energía eléctrica en el país. Uh-huh. México ya tenemos cobertura casi universal de energía eléctrica. Eso es que llegue la luz. Uh-huh. ¿No? Entonces, estamos, ya incluso en las localidades más pequeñas, al 98.3% de cobertura.
2: Que es una muy buena cifra.
1: Es muy buena cifra. Muy ahora, el otro día me preguntaba alguien, oye, ¿y se les va? Ah, bueno, ese es otro tema.
2: Esa es otra estadística que hay que sacar, pero hoy,
1: claro, hoy tenemos cobertura.
2: Cobertura.
1: Existe la cobertura. Y eso además, voy a saltarme un poco al potencial que tiene esto, porque uno de los indicadores que más han estado discutiendo en la academia, otras personas, es el acceso a internet. Uh-huh. ¿Por qué? Porque también se ha hablado mucho de la cobertura de internet vía la energía eléctrica. Bueno, tenemos toda la instalación, toda la infraestructura, bueno, estarían de la mano. Pues bueno, el internet sube de manera increíble en el país. Recordemos que la medición que teníamos era justo antes de la pandemia. Uh-huh. Entonces ahí teníamos un 54% de cobertura. En el 2025 era el 75% casi.
2: Muchísimo.
1: Entonces, sube muchísimo. Ahora podemos decir que 3 de cada 4 viviendas.
2: Que la pandemia sí ayudó a eso.
1: Efectivamente, fue una necesidad en ese momento y todos estábamos, creo que, corriendo para aumentar la velocidad de nuestro internet, para tener contrataciones, porque era la forma en la cual estudiábamos, trabajábamos, convivíamos, digamos, mantuvimos las relaciones sociales, pero lo que vemos es que se quedó. Entonces, algo muy bueno, porque ya tenemos otra forma de llegar a las personas, a los hogares, y que contrasta mucho con otros, aún así está el 74%, cuando la energía eléctrica está el 98%. Entonces, habrá que ver también ese tendido eléctrico, no todo es de fibra. Entonces, poco a poco, claro, seguramente

0: se tendrán que ir actualizando para que puedan ir los dos servicios de la mano.
1: Información siempre importante, trascendente, como la que siempre se aborden así las cosas. Y otro dato, igual que fue tocado durante la semana pasada, ese sobre que la población en México está envejeciendo. De 29 años en promedio durante 2020 pasó a 32 años, así que son situaciones, son fenómenos que hay que ir estudiando y por supuesto irles dándole prioridad en la agenda pública de todos los días, con el objetivo de determinar cuáles son los pasos para que la población mexicana efectivamente no siga envejeciendo como pasa en otros países, principalmente de Europa, también en algunas partes de Estados Unidos, porque otra condición que ha dejado al descubierto esta encuesta intercensal del INEGI es que las familias mexicanas, como también ya lo mencionaron con Arely Paz, están teniendo cada vez menos hijos, así que hay riesgos de que la población en México se vaya desacelerando, hablando del crecimiento, y estas cuestiones también derivan en otros tipos de políticas públicas que se convierten necesarias ante estos cambios estructurales de la sociedad. Cambiando de tema, las autoridades federales continúan ampliando las investigaciones contra una presunta red dedicada al contrabando de combustibles hacia México. Durante las últimas horas, una jueza federal ratificó la prisión preventiva contra Miguel Ángel Solano Ruiz, identificado por las autoridades como uno de los presuntos operadores de la estructura investigada. El caso ha cobrado relevancia nacional debido a que involucra el ingreso de millones de litros de combustible de manera irregular y posibles vínculos con empresarios y exfuncionarios. El llamado huachicol fiscal se ha convertido en uno de los principales frentes de combate del gobierno federal por las pérdidas millonarias que representa para las finanzas públicas y por las redes de corrupción que podrían estar relacionadas con esta actividad. 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Son las 8 de la mañana con 14 minutos en este momento en Oaxaca. Pausa y continuamos.
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2: La tasa de inseguridad parece ser que durante la última semana, cuando también Francisco Vázquez Jiménez tomó como comisionado el control de las políticas públicas de Juchitán de Zaragoza, parece que la violencia viene ya descendiendo. Ojalá que se siga manteniendo, válgame la redundancia, esta línea descendente, con el objetivo de que la sociedad juchiteca pueda comenzar a restablecer sus tejidos sociales. Pero antes, y nadie de ustedes va a dejar mentir, que la incidencia delictiva había sido prácticamente insostenible e insoportable. Y prueba de estos datos, de la gran incidencia delictiva que se mantenía en la región del Istmo de Tehuantepec, con Juchitán como uno de sus epicentros, uno de estos ejemplos es que de las 500 desapariciones de personas que actualmente se registran en Oaxaca, el 50% se han suscitado en la región del Istmo de Tehuantepec. Así lo alertó la consejera del Consejo Estatal Ciudadano de Búsqueda de Personas Desaparecidas de Oaxaca, Elizabeth Cruz Bernal. La desaparición de personas en la región ismeña ha crecido alrededor de 70% durante los últimos años, condenó la ciudadana, y también reveló que existe un alto porcentaje de cifra negra o casos no denunciados. En este sentido, indicó que solamente en el municipio de Matías Romero Avendaño, al norte de la región del Istmo, se contabilizan 50 desapariciones de personas en este año, sin contar los casos no denunciados. Sostuvo que el problema ha aumentado a pesar de que, de manera presencial, las actuales autoridades se han reunido con el organismo que representa este Consejo Ciudadano de Lucha contra la Desaparición de Personas. Sin embargo, a pesar de estas reuniones con las autoridades estatales, este fenómeno no logra reducirse debido a que simple y sencillamente no se implementan en lo físico, no se implementan de manera material esquemas eficientes para poder contrarrestar este fenómeno. Incluso la activista, la consejera Elizabeth Cruz Bernal, indicó que los primeros responsables de este aumento sostenido de desaparición de personas en la región del Istmo de Tehuantepec son el gobierno estatal, por una parte, encargado de la prevención, pero también la Fiscalía de Oaxaca, encargada de la investigación. Escuchemos.
3: Pues mira, si buscamos culpables, nos vamos a encontrar a ellos primero, ¿no? Porque la limpia, pues no sé si sea la de su casa, sea la de los terrenos, no sé, desconozco, pero al menos en las instituciones de gobierno, que son las fiscalías regionales, que yo sepa no se ha hecho nada, ¿no? Entonces tú vas, por ejemplo, a una región, Matías Romero, pongámosle, vas y pides alguna información de algún desaparecido, muchas veces los expedientes se mojaron, no están, no los tienen ahí, no saben cómo darle seguimiento, y te vuelvo a repetir, las familias son víctimas de los victimarios mismos que están dentro de las fiscalías de los estados. Entonces, así hay muchas personas también que no hablan español, que hablan los dialectos y tampoco pueden poner una denuncia, porque no saben, porque la ignorancia de la información, pero la fiscalía no ha hecho ninguna limpia. ¿Por qué? Porque estamos en lo mismo. Las desapariciones continúan y sigue habiendo todavía esta parte que la ciudadanía no entiende.
2: Ahí está la información, son temas importantes que deben abordarse sin lugar a duda por parte de las autoridades. Un dato que ya le habíamos revelado hace una semana y media en Noticieros Encuentro, es que Oaxaca actualmente a nivel nacional ocupa el octavo lugar en tema de homicidios dolosos, homicidios intencionales, una situación en la que esta entidad del sur del país no había estado, al menos en la época reciente, no se había colocado en estos estándares de violencia, en este caso violencia homicida, pero hay otros casos, extorsión y desapariciones de personas que también están siendo señaladas como factores que han ido en incremento en el estado oaxaqueño. Trabajadores del Instituto Mexicano del Seguro Social marcharon el sábado anterior en la ciudad de Oaxaca en demanda del otorgamiento de insumos, así como mejoras salariales y respeto a su esquema de jubilaciones. Esta protesta, efectuada en las principales calles del centro de esta capital, se sumó a una serie de movilizaciones que se habían implementado ya días antes, el jueves para ser exactos, en la región del Istmo de Tehuantepec, donde el personal de el IMSS y también del IMSS Bienestar protestaron tanto en la vía pública como también en el interior de sus hospitales. La movilización en la ciudad de Oaxaca representó, como ya le había comentado, el incremento de la inconformidad de trabajadores de aquel sistema. Ante los medios de comunicación, los trabajadores y trabajadoras inconformes recriminaron que ante la falta de insumos y medicinas han tenido que pagar de sus bolsillos diversos materiales. Asimismo, indicaron que otro de los aspectos que le dio razón de ser a esta movilización es la intención de exigir salario y retiro dignos, insumos para el mejoramiento de los servicios, mejores condiciones laborales y personal para la cobertura de plazas de personal que por su parte va dejando estos espacios a raíz de los retiros o por otro lado, además de las jubilaciones, estos recovecos que existen por la falta de contratación en tiempo y forma del personal indicado. En este mismo sentido, durante la protesta efectuada el sábado anterior, que por cierto partió de la fuente de las 8 regiones hacia el corazón capitalino, se exhibieron mantas, se exhibieron cartulinas en donde se podían leer frases como "se ve, se siente, el IMSS está presente, Oaxaca, Oaxaca, Oaxaca". Fueron algunas de las consignas enarboladas por los manifestantes. Vamos ahora con mi compañera Lilu Martínez. Ya le platicábamos sobre esta protesta que comienza hoy, parte de la sección 22 de la CENTE, en este caso maestras y maestros del sector indígena que ya se han instalado en algunos puntos del Zócalo capitalino, pero Lilu nos va a comentar qué conlleva esta protesta, cuántos días se va a ampliar y qué es lo que están demandando de manera urgente los maestros del sector indígena de Oaxaca. Adelante.
0: Así es, Álvaro, y estimada audiencia, muy buenos días. Pues en este inicio de semana ya integrantes del nivel de educación indígena de la sección 22 de la CENTE comenzaron con la instalación de un plantón en el primer cuadro de la ciudad de Oaxaca. Esto como parte de una jornada de movilizaciones para exigir respuesta a diversas demandas laborales y administrativas. Desde las primeras horas de este día lunes, Álvaro, los docentes ya colocaron casas de campaña y lonas en el primer cuadro de la ciudad y las calles aledañas al Palacio de Gobierno, donde prevén permanecer hasta el próximo miércoles. Los inconformes señalaron que mantienen pendientes con las autoridades educativas estatales que estarían relacionados con el reconocimiento de este nivel educativo con pagos a trabajadores y la contratación de personal para atender distintas necesidades en las escuelas. Como parte de las acciones programadas, este día lunes 5 de octubre también se contempla una marcha estatal que estaría partiendo del crucero del antiguo Yepo con destino al centro histórico de la capital oaxaqueña. La movilización está generando ajustes en algunas actividades oficiales previstas en el Palacio de Gobierno, mientras que en la zona centro, pues ya se observa la instalación gradual de espacios que ocuparán estos manifestantes durante los próximos días. Debido a estas protestas, Álvaro, se prevé afectaciones también a la circulación vehicular y peatonal en distintos puntos de la ciudad, por lo que se recomienda a la población tomar muchísima precaución y considerar las rutas alternas.
2: Gracias, Lilu, por esta información siempre relevante como la que acostumbras a presentarnos. Están reportando en este momento un siniestro vial en el kilómetro 198 de la carretera 190 en el tramo Tequisislante-Guantepec. Se reporta en este momento la presencia de autoridades tanto de seguridad, evidentemente, como de cuerpos de rescate ante este suceso. Un percance vial sobre la carretera federal 190, kilómetro 198, en el tramo Tequisislante-Guantepec, evidentemente en la región del Istmo, aquí en el estado de Oaxaca. Son las 8 de la mañana con 27 minutos. Pausa y continuamos.
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0: Ya que este día lunes inició la segunda etapa de los trabajos en el crucero de la Excarita, esto como parte de las obras que se estarán realizando en este sector. Y debido a estas labores, se mantiene cerrada la circulación en un tramo de las riberas del río Atoyac a la altura de ese punto, por lo que autoridades viales han habilitado rutas alternas para los automovilistas. Para quienes se dirigen hacia el centro de la ciudad, una de las opciones es utilizar la zona del Parque del Amor, Francisco Zarco, Los Fresnos y Símbolos Patrios. Otra alternativa sería incorporarse por Oaxaca a Jojocotlán y continuar por la Avenida Sabinos y conectar con Símbolos Patrios. Además, está reportando complicaciones viales en el centro histórico, esto debido al plantón y las movilizaciones del nivel de educación indígena de la sección 22, que desde este día lunes estarán ocupando el primer cuadro del centro de la ciudad capital y las calles aledañas. Por esta situación, las actividades también oficiales del gobierno del estado, incluida la conferencia matutina, pues fueron trasladadas al Centro Cultural y de Convenciones de Oaxaca. Así que ya lo sabe, considere salir con anticipación y utilizar vías alternas. Seguimos atendiendo y recibiendo su denuncia ciudadana a través del 951-308-1361. Con muchísimo gusto les estamos dando seguimiento. Álvaro, continuamos con más información en esta mañana de encuentro.
1: Gracias, Lilu. Y fíjese que el sábado anterior, dentro de Encuentro Sabatino, el director general de Grupo Encuentro, Humberto López Lena, conversó largo y tendido con el exgobernador de Oaxaca y exsecretario de Gobernación allá por el año 2000, Diodoro Carrasco Altamirano, acerca de distintos temas de trascendencia política y social en el estado de Oaxaca y en México. ¿Qué les parece si escuchamos esta conversación entre el director de Grupo Encuentro, Humberto López Lena, y el exgobernador de Oaxaca, Diodoro Carrasco Altamirano?
2: Diodoro, te invité para comentar lo que se avecina de la sucesión de las campañas, de las corcholatas. Sí. ¿Qué opinión tienes de lo que está sucediendo en el país, Diodoro?
3: Pues mira, Humberto, el pasado 10 de septiembre se inició en el país, dio inicio formal de la jornada electoral 2027. Esta jornada electoral que dura prácticamente un año, vamos a vivir un año bajo la sombrilla del proceso político electoral en el país y todo lo que ello implica, porque en esta jornada electoral, como sabemos, se van a elegir no solamente las 17 gobernaturas, que han estado muy publicitadas, con mucha información, con mucha difusión de candidatos, de estrategias, de conflictos, en sus definiciones. Se va a renovar el Congreso Federal, se van a renovar la Cámara de Diputados, la estrategia Cámara de Diputados con los 500 diputados federales, los de mayoría relativa, los 300 más los 200 plurinominales, y se van a renovar 1098 ayuntamientos en el país. 1098, y dentro de los ayuntamientos, pues todos los cargos, ¿verdad? Más de 18,000 cargos de secretarios, regidores, consejeros, etcétera. O sea, es un proceso muy grande, un proceso muy importante. Otra vez un reto fundamental para los órganos electorales y para la ciudadanía. Hay cuatro elementos que vale la pena tocar. Fíjate, por ejemplo, hubo una iniciativa por parte de la presidenta en el contexto de esta tensa relación que hay con los Estados Unidos, que ha declarado organizaciones terroristas a los cárteles y a las organizaciones del crimen organizado por una razón de seguridad nacional, pero que obviamente pues en México se lee mucho con tintes políticos. Y entonces la presidenta envió una iniciativa al Congreso para considerar la incidencia extranjera, sí, en general, como causa de nulidad de una elección. Que es un tema pues interesante porque tiene que ver con este discurso sobre nacionalista que se ha utilizado recurrentemente como escudo ante las diferencias con las distintas agencias de los Estados Unidos y opiniones de los políticos y del presidente Trump en relación a lo que está sucediendo en México. Es decir, aquí lo que está planteando es que una elección, cualesquiera que ella sea, estatal en este caso, municipal, de un distrito, puede ser anulada, y por supuesto la presidencial en el 30, si se acredita que hubo injerencia extranjera o intervención extranjera que haya influido en los resultados. Y este tema, pues obviamente, a pesar de que está establecido lo más ampliamente posible en la reforma, pues abre un espacio de mucha discrecionalidad y más bien parece un argumento político ante eventuales derrotas. Ya lo veremos.
2: ¿Dirigido a quién, Diodoro?
3: Pues es, mira, básicamente, pues dirigido a quien no esté en el gobierno. Es
2: no,
3: un
2: ¿a qué gobierno extranjero? ¿No?
3: No, por eso.
2: Intervención.
3: Sí, claro, pues al gobierno de Estados Unidos, está claro. ¿Quién más, verdad?
2: Claro, sobre todo por todo lo que, los cambios que han habido en América, ¿no?
3: Sí.
2: ¿Verdad? Los triunfos de candidatos de derecha y no de izquierda, y por eso hay esta preocupación, ¿no?
3: Sin duda, ese es parte del tema, es un tema evidentemente político. Otro tema que va de la mano con esto, no me meto a comentarlo, porque este tema, que es el asunto de doble nacionalidad, también se hizo una reforma a la ley electoral para que no haya candidatos a la presidencia de la República, a los gobiernos estatales y a la jefatura de gobierno, que tengan doble nacionalidad. A pesar de que esta reforma entra en vigor hasta 2030, hubo mucha discusión sobre el tema, pues otra vez, ¿verdad?, se requería esa reforma. Quienes somos electos en cargos públicos, en este caso al Congreso de la Unión o a una gobernatura, el primer acto de la toma de posesión es protestar ante la Constitución, respetar la Constitución General de la República y las leyes que de ella emanan, ¿no? Ese es un compromiso político, jurídico, ante el pueblo, ante la sociedad. Bueno, ¿era necesario o también tiene dedicatorias?
2: ¿Hacia quién está dirigido esta doble nacionalidad? Sobre todo tú, que has estado últimamente en el norte, pues sabemos que muchos ciudadanos mexicanos desde hace muchos años pues lograron la visa permanente que existía antes y luego la doble nacionalidad, pero ¿hacia quién está dirigido? Ya vimos que hay una candidata corcholata que tiene doble nacionalidad y está pidiendo de Morena la cancelación de la nacionalidad americana, que además nació allá, pero de la oposición, ¿hacia quién crees que sea el mensaje?
3: Pues mira, yo creo que no puedes obviar el significado político de una iniciativa de esta naturaleza en el contexto de esta relación tensa que se está teniendo con Estados Unidos y estas permanentes, no amenazas, advertencias del gobierno norteamericano para proceder en contra de organizaciones criminales en México, no solo las organizaciones mismas, sino sus socios, cómplices, aliados, socios. Y claramente, pues parece dirigida a personajes de la oposición. Quizás el más notable en este momento, el más notorio, es Salinas Pliego. Y porque es un personaje que está muy activo, porque tiene medios de comunicación, porque es poderoso, porque tiene una corriente creciente. Yo no sé si quiera ser o no presidente de la República, pero por ejemplo, ese es un ejemplo. Y hay muchos políticos, sobre todo políticos, mujeres y hombres fronterizos, de esta enorme frontera que tenemos con Estados Unidos, donde pues han podido obtener su doble nacionalidad como parte de una estrategia de lucha económica, de sobrevivencia, de participación. Los mismos mexicanos que tienen que salir como migrantes, este caso que comentas, ¿verdad?, que se nacen en Estados Unidos, que crecen, que son hijos de mexicanos, o que viven en Estados Unidos, y que en consecuencia tienen la nacionalidad mexicana, pero sus estudios, su carrera, buena parte de él hicieron allá, y les dieron la nacionalidad. Bueno, pues esos tendrán que renunciar. ¿Quiénes son? Yo creo que son muchos. Se han mencionado muchos personajes que tienen doble nacionalidad, que están actualmente en la política, que no sé si tengan condiciones o posibilidades de aspirar a la presidencia o nuevamente una gobernatura, pero creo que a ellos va dirigido particularmente. Mi impresión, mi percepción es de la oposición, o que no están en Morena, no necesariamente que sean opositores. Y el otro tema tiene que ver con la denominada ley antimemes, porque esta modificación última que se hizo y que aprobó el Congreso recientemente para modificar disposiciones sobre propiedad industrial y sanciones específicas relacionadas con el uso fraudulento de identidades gráficas institucionales, pues se ha leído por líderes de opinión, por medios de comunicación, por periodistas, por cartonistas, por analistas políticos, como un efecto sobre la libertad de expresión.
2: Déjame preguntarte, Diodoro, hablas de cuatro reformas legales desde tu punto de vista importantes, claro que lo son. Esta doble nacionalidad, los memes, esa reforma de Chihuahua electoral, pero sobre todo los crímenes ligados al crimen organizado. Todo esto lo hemos vivido no en esta administración federal, se recrudeció en la anterior con Andrés Manuel López Obrador, la intervención de la delincuencia en todas las en todo el país. ¿Cuántos candidatos no asesinados, ¿no?, o asesinados hubieron? Autoridades ya instaladas, y también el país se ha descompuesto no nada más en Guerrero, Michoacán, como tradicionalmente se sabía, es a nivel federal ya en todo el país. Pero esto va encaminado también a una preocupación, creo, Deodoro, a una preocupación de la presidenta por su partido, porque como todo partido que sube, tiende a bajar, y todas las preocupaciones de controlar a los medios de comunicación y a los políticos, con lo que acabas de mencionar, pues precisamente tiene un sentido y reconocimiento de la ruptura al interior de Morena en las imposiciones de los candidatos y en la defensa de ciertos gobernadores de la anterior administración de Andrés Manuel. ¿Hay preocupación desde tu punto de vista al interior? ¿Hay ruptura al interior de Morena? Esa es una. Y la segunda, ¿realmente hay oposición para contender?
3: Bueno, mira, primero, obviamente estos procesos no son nuevos, ¿verdad? Se han venido profundizando y acrecentando, y ahora son muy visibles. Y son muy visibles, pues, en el partido que gobierna, porque finalmente las acusaciones, las investigaciones, los hechos que narramos de Sinaloa, de Baja California, de los municipios que comentamos, salvo quizás parcialmente en el caso de Jalisco, pues son integrantes, gobernantes estatales, municipales, en el Congreso, de el partido en el poder. Ese es el tema de fondo. Por supuesto que debe haber una gran preocupación, y debe haber una gran preocupación que se ha expresado con toda claridad, pues en el caso de Sinaloa, ¿verdad? Que decía yo, es un caso muy conocido, donde hay una acusación formal jurídica de una corte norteamericana sobre el gobernador y sobre la parte nuclear de su equipo de gobierno, donde hay una demanda específica de extradición a partir del convenio que se tiene firmado, el acuerdo que se tiene firmado entre México y Estados Unidos al respecto. Y pues lo que ha sido claro en estos meses es una defensa acérrima, cerrada, ¿no? Claro que hay una preocupación, lo estamos viendo, y un caso similar en otra escala, pues lo estamos viendo en Baja California, ¿no? Donde hay una gobernadora, pues también de Morena, con un ex esposo que también se suma a Morena, con el hermano del esposo que también participa en Morena, que están acusados ahora de delitos muy graves que tienen que ver con el crimen organizado. Finalmente, en el caso último de Juchitán, o en el caso de Baja, o en el caso de Sinaloa, pues están actuando, o en el caso de Michoacán, en el caso de Guerrero, etcétera. Y creo que también eso es una noticia positiva. ¿Están divididos o no? Pues mira, a Morena le pasa lo que le pasó al PRI en su etapa hegemónica. Los conflictos, los pleitos, las disputas se daban al interior. no al exterior, se van fundamentalmente al interior, porque lo que se disputaba era una candidatura que ganando la candidatura prácticamente, digo, déjame exagerar, garantizabas que ibas a ocupar el cargo público porque estabas compitiendo, ¿no? En el caso de las gobernaturas, por ejemplo, la disputa era dentro, la disputa era entre grupos, entre corrientes, entre expresiones políticas, pero ganando la candidatura, pues venía un proceso donde prácticamente la campaña tenía un amplísimo margen de posibilidades de ganarla. Y eso es lo que está ocurriendo en Morena ahora, por supuesto contaminado con este fenómeno de la presencia, pertenencia, influencia, participación de organizaciones criminales, como lo estamos viendo desafortunadamente. Y el último tema que comentabas, ¿hay oposición? Mira, yo creo honestamente que poco a poco se ha venido articulando la oposición. Son muy poquitos estados donde hay un gobierno que no sea de Morena, y esos pocos estados y la actuación de los partidos políticos como el propio PAN o el PRI, pues está permitiendo conformar un escenario diferente, ¿eh? La resistencia fundamental de estados como Chihuahua, como Aguascalientes, como Querétaro, pues como Jalisco, como el propio Nuevo León, en otra circunstancia Nuevo León, las alianzas anunciadas ya formalmente por Morena, por el PRI y el PAN, para ir juntos con un criterio muy importante, no una alianza genérica, que es un absurdo. La política es territorial, las elecciones son territoriales, y cada quien tiene condiciones distintas, y cada quien tiene distintas necesidades. Hay estados de la República donde requiere hacer una alianza total con el PRI, porque si no, no ganas. Otros donde requiere hacer alianzas parciales, candidaturas comunes, distritos, municipios, pero no genérica, porque eso provoca reacciones distintas, ¿no? Y en muchos casos negativa, porque dejan de votar en este caso por el PAN. Pero el caso de Nuevo León, pues es un buen ejemplo, porque ahí prácticamente se dio un destape del alcalde de Monterrey, con la presencia de figuras muy relevantes, los presidentes del PRI y del PAN, y dos expresidentes de la República, y una gama de políticos muy importantes del Congreso y de los estados. Pero yo creo que ese es el proceso que estamos ya empezando a vivir, y creo, pienso, honestamente, no se tiene capacidad para enfrentar un aparato como el de Morena en todo el país, pero por supuesto que estoy seguro que se van a conservar los estados en oposición, y creo que se van a acrecentar los gobiernos estatales, y también creo que va a cambiar la composición del gobierno federal si logran concretar buenas alianzas y buenos candidatas y candidatos para la elección del 27.
1: Interesante, siempre interesante los temas que se abordan en Encuentro Sabatino. Fue don Humberto López Lena y fue el exgobernador Diodoro Carrasco Altamirano en este análisis efectuado hacia el proceso electoral 2026-2027, que ya está en marcha, y también evidentemente acerca de esta ley tan polémica denominada la Ley Meme. Son las 8 de la mañana con 48 minutos en este momento. Pausa y continuamos.
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0: Vámonos directamente hasta el municipio de Salina Cruz, Oaxaca. Ahí se encuentra Antonio Villaseñor. Nos va a contar, Antonio Villaseñor, esta protesta efectuada por amigos, familiares y también ciudadanas y ciudadanos de este puerto y también ciudad oaxaqueña, en favor del jovencito de 16 años del CONALEP, quien sufrió muerte cerebral después de que hace prácticamente 8 días cayera de un autobús en movimiento después de que el chofer de esta unidad cerró la puerta y empujara hacia el vacío a este jovencito. 16 años de edad tiene Jesús, como se llama. Lamentablemente ha sido diagnosticado con muerte cerebral en una serie de cadenas de omisiones denunciadas por la familia que han derivado en esta auténtica tragedia que se está viviendo en Salina Cruz, Oaxaca. El sábado, el fin de semana, amigos y familiares protestaron ante esta situación en calles de aquella ciudad.
1: Gracias, Álvaro Morales. Pues fíjate, te comento que este fin de semana se llevó a cabo la marcha organizada por estos jóvenes de la escuela del CONALEP, plantel 155, compañeros de Jesús, quien bueno, está grave, aún sigue en el hospital. Ya fue declarado, bueno, lo dio a conocer sus papás a través de una entrevista que le pudimos realizar a través de este medio, sus papás, de Jesús Pacheco Peláez, este joven que sufrió esta caída en el camión del servicio urbano hace una semana, y que bueno, sus compañeros se organizaron, fueron más de 100 alumnos quienes se organizaron para vestirse de blanco y salir por las principales calles a exigir justicia para su compañero Pacheco Peláez, que bueno, lamentablemente sufrió una caída, y que ahorita te comento que están haciendo todo lo posible. Ya se acercó el dueño de esta unidad a poder platicar con el papá de este menor para poderle dar 350 mil pesos. Eso fue lo que nos dijo el papá, que son 350 mil pesos para poder liberar este camión que fue detenido desde la semana pasada y que para ellos no están generando, como si fuera un negocio y no les importara a los concesionarios ni a las autoridades el tema de la vida de una persona, de un menor que, pues bueno, sufrió este incidente. Y bueno, los jóvenes marcharon sobre la avenida Manuel Ávila Camacho, salieron desde la cancha de la César Linton, allá en el barrio Espinal, pasaron al Palacio Municipal, donde hicieron un meeting exigiendo justicia, la atención y sobre todo que se empiece a coordinar y a resolver esta problemática, que no es la primera vez que llega a suceder dentro y fuera de este plantel educativo, pero con estos jóvenes, tanto del CONALEP como del SUSMAR, y se espera que ellos, Álvaro, sigan manifestándose para poder exigir todavía atención por parte de las autoridades, tanto de la CEMOVI como de la Policía Vial, como del gobierno estatal, también del gobierno municipal. Es un gusto saludarte, Álvaro Morales, desde el puerto de Salina Cruz. Una mañana lluviosa, desde ayer empezó una fuerte lluvia, hasta hoy por la madrugada todavía se sienten algunos temas de lluvia, y sobre todo ha generado algunos encharcamientos en diferentes zonas del puerto de Salina Cruz, pero pues ahí vamos, mejor tener un poquito de lluvia, un poco de fresco, a tener los intensos calores que hemos estado sufriendo. Un gusto saludarte, soy Antonio Villaseñor para Encuentro Radio.
0: El gusto también es mío, Toño, lo sabes, amigo, un saludo hasta Salina Cruz, Oaxaca. Y ahora vamos a Matías Romero Avendaño, al norte de esta región ismeña. Ahí se encuentra Romualdo Santiago, porque productores de leche, que son a su vez proveedores de Liconsa, han advertido que a partir de este mediodía van a hacer un bloqueo carretero indefinido allá en Matías Romero Avendaño. Romualdo Santiago nos cuenta por qué.
2: Álvaro Morales, muy buenos días desde Matías Romero. Esta es la información. Productores de leche de la zona norte del Istmo anunciaron el fin de semana un bloqueo carretero a la altura del centro de acopio de leche, ubicado en Mogollé, San Juan y Chicobi. En el documento que circularon en redes sociales el fin de semana, aseguran que la paraestatal denominada Leche para el Bienestar les adeuda producto entregado ya de 2 semanas, por lo cual si antes del mediodía de este lunes no les depositan el pago pendiente, estarán instalando un bloqueo carretero frente a este centro de acopio de leche para el bienestar hasta que logren el pago. Y es que varios de los productores que entregan su producto a Liconsa, muchos son pequeños productores que van al día y requieren del dinero de sus ventas para comprar los insumos y alimento para sus hartos ganaderos, sobre todo para las vacas que producen la leche. Por esa razón no pueden aguantar tanto tiempo en espera del pago y del producto que ya entregaron. Aseguran que ya hicieron llegar al responsable del centro de acopio de leche esta inconformidad y esperan este lunes 6 de octubre tener una respuesta favorable, de lo contrario llevarán a cabo un bloqueo carretero. Es mi reporte en esta mañana.
0: Gracias, Romualdo Santiago, siempre importante, siempre a tiempo tu información. Estaremos al tanto de estos datos, este bloqueo que se pretende implementar a partir de las 12 del día. Regresando a esta capital de Oaxaca, permítame comentarle que allá en San Martín, Mexicapan, desde ayer, comenzaron a ser velados los restos de un emprendedor que se hizo famoso a través de redes sociales debido a que distribuía elotes, esquites en diversos puntos de la ciudad de Oaxaca. Este emprendedor era conocido como El Chuy, se llamó Jesús AC, de acuerdo con las autoridades, y también su esposa Rosalba. Ambos fueron víctimas de un ataque armado perpetrado la noche del sábado anterior en San Martín, Mexicapan. El Chuy y Rosalba, su esposa, se dirigían a su domicilio cuando fueron atacados con armas de fuego. Ambas personas murieron en el acto, prácticamente en una condición que ha ido ganando trascendencia paulatinamente. Les reitero, el día de los hechos, el sábado por la noche, se informó preliminarmente que se trataban de 2 comerciantes, 2 vendedores de esquites y elotes. Posteriormente se identificó a la pareja como el Chuy y su concubina, quienes, le reitero, vendían elotes, esquites y promocionaban este servicio a través de redes sociales. Un sector muy amplio de la población llegó a consumirles. Sus puestos los tenían cerca de la catedral, en puntos emblemáticos de esta capital. Le digo, ayer comenzaron a ser velados los restos. Se espera que en el transcurso de este día sean sepultadas ambas personas. La información está siendo procesada en este momento para establecer el punto en donde será su última morada. En el caso de El Chuy, de Jesús, él era originario de la Sierra de Flores Magón. Él llegó acá a Oaxaca buscando nuevas opciones junto con su familia, evidentemente. Se llega a decir que Chuy ni siquiera hablaba español en su momento, pero fue aprendiendo, fue creciendo hasta que se volvió un emprendedor. Hay fuentes periodísticas, y eso quiero dejarlo claro, fuentes preliminares, que están haciendo circular información en torno a estos hechos. Se hablaba de que el móvil del asesinato era el cobro de piso, era la extorsión, y según estas fuentes periodísticas, se está reiterando que el móvil del asunto pudo haber sido la extorsión, un cobro de piso aquí en Oaxaca, y esta condición habría derivado en este homicidio, doble homicidio del Chuy y su pareja. Y también se está hablando de manera extraoficial de una deuda que podría haber tenido el Chuy con un extorsionador, con una persona de estas que se dedican a prestar fuertes sumas de dinero, pero con altísimos intereses. Se habla de una suma de 100,000 pesos de préstamo, un préstamo que ya había sido coberturado por la víctima, reiteramos, extraoficialmente, pero que los intereses eran prácticamente la misma cantidad, eran un 80% equivalentes a esta cantidad de 100,000 pesos, y que eso fue lo que no pudo coberturar la víctima, y esto habría derivado en su ultimación junto con lo de su pareja. el sábado anterior. En este momento, otros sectores de los emprendedores de Oaxaca están denunciando actos de extorsión en esta capital. Y ayer, el gobierno de la entidad, a través del gobernador Salomón Jara, anunció la implementación de un esquema para rebustecer la seguridad en Oaxaca de Juárez y zona metropolitana a raíz de esta tragedia que se escribió el sábado por la noche. Escuchemos.
3: Anoche, la violencia le arrebató la vida a una pareja de comerciantes. Mi solidaridad con sus familias. La fiscalía ya investiga para dar con los responsables. Yo le pido a los presidentes municipales de la zona metropolitana que asuman su responsabilidad y refuercen la vigilancia y las acciones de seguridad en todas las colonias. Por eso, a partir de esta semana, nuestras fuerzas estatales tendrán la labor de reforzar a las policías municipales para cuidar la tranquilidad de las familias oaxaqueñas.
0: El día de ayer, ¿y qué le cuento? Hace unos instantes, en la Policía Municipal de Oaxaca de Juárez, están los elementos amagando con estallar un nuevo paro porque están inconformes con las políticas públicas en materia de seguridad, principalmente con el trato dado a los integrantes de esta corporación por parte de las autoridades capitalinas. Así lo están advirtiendo en este momento los policías municipales de Oaxaca de Juárez. Ellos ya habían protestado la semana pasada y justo en esta coyuntura se da esta nueva movilización. Por supuesto que estaremos al tanto e informándole de manera oportuna lo que acontezca sobre la violencia en Oaxaca, pero también sobre las movilizaciones que están promoviendo diversos sectores, los maestros, los propios policías, allá en el Istmo de Tehuantepec, los productores de leche, en Salina Cruz, los amigos, los familiares de este jovencito que fue declarado con muerte cerebral después de un accidente el sábado, el lunes de la semana pasada, para ser exactos, en este caso de Salina Cruz. Yo soy Álvaro Morales. Reiterarle que a partir de este momento y hasta las 3 de la tarde, toda la información que se genere, usted la va a poder consultar minuto a minuto en nuestras redes sociales. Nos localiza como Encuentro W Radio Oaxaca. Que tenga una excelente mañana.
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0: Maduritas en vivo, vamos a estarte complaciendo, así que repórtate, nota de audio 5551-668-929.
1: Hola, hola.
2: Hola, hijos de la mañana, ¿me pueden poner la canción Pero Nunca Digas de Los Solitarios? Gracias.
1: Con gusto, aquí están las maduritas.

0: escuchas las retromaduritas. Vamos a una pausa y regresamos. Pide la tuya, notas de audio al 5551-668-929.
1: Esto es para arriba.
2: Regresamos rapidísimo. Tardamos nada. Este es el show que va para arriba. Exclusivo de La Que Buena. Y estas son las retromaduritas.
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0: En México, las 9:23.
1: La temperatura.
2: 16 grados.

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0: las 9:40. Oye, saluditos para Dani, para Mike, para China Cuevas, para mi carnal César el Duende y para el Johnny, que viene bien jetón, viene de copiloto. Órale, Johnny, ya despiértate, hombre.
1: 9:41, Retro Maduritas.
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1: Saludos
0: hasta San Luis Potosí.

0: Mexicana.
1: Oye, ¿quieres una madurita? Comunícate con nosotros. 5551-668-929. Estamos en vivo aquí en La Qué Buena. Hola.
2: Buenos días, hijos de la mañana. ¿Me pueden poner la canción La Retro Madurita de José José, El Triste? Y aquí suena La Qué Buena 92.9. Saludos desde Nesa.
3: Te complacemos esta

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0: ¡Lalam!
1: ¡Eno!
2: Buenos días, hijos de la mañana. Los escucho todos los días aquí por la frecuencia de internet. La canción que me da para arriba es la de Hasta la Cima del Cielo de su...
0: Va, las 10 con 1.
3: 10-1.
0: ¡Para arriba!

0: ¿La del gallo o la del mamut? ¡Que se armen los trancazos! ¡Que se armen!
1: ¡En esta esquina!
2: ¡En esta esquina!
3: ¡Lucharán! ¡A tres malditos votos!
2: ¡No, a tres malditos votos!
4: ¡A tres malditos votos sin límite de tiempo!
3: Vámonos, vámonos, suéltame.
2: Oye, a ver, ahí te va, a ver, espérate. Primero vamos a arrancar, acuérdate que se vota para arriba con la del mamut, para arriba con la del coco y para arriba con la del gallo. Nada de que digas, buenos días, voto por el coquito. Sí,
3: no empecemos porque ya el mamut el viernes andaba diciendo, ay, no, yo quiero, no, yo
4: que
3: nada.
4: Es que hubo un favoritismo muy marcado.
3: Ayer andabas muele y muele.
4: Por parte del Baby Mix y el cocodrilo, pero bueno, ya sobre advertencia no hay engaño.
2: Vámonos. Me voy con este clásico, se llama Hoja en Blanco, lo canta Monchi.
4: Ah, chévere. Y Alexandra.
2: ¡Suéltale, Baby Mix!

0: Más como Alejandra que como Alejandro.
1: No, es que... ¡Ah, chaval! Sí, también el pobre Gustavo te gustaba más.
0: ¡Mi vida! O sea, es un halago, no es una crítica.
1: Oye, también en la mañana el pobre niño te gustaba más.
2: Se vota para arriba con la del gallo si quieres que gane tremendo redón. ¡Ojo en blanco!
0: ¡Venga! ¿Quién sigue?
1: ¡Uy! Voy yo, mijo. Escúchate este clásico. Son los señores de la cumbia internacional, Carro Show, y se llama... Amor.

0: agárrate porque
1: permíteme, permíteme, se bota para arriba con la del Coco.
0: Gracias, mi querido Coquín. Y no la tienen fácil porque enfrente tienen a la Arrolladora.

0: no tienen que ir al salón de belleza. Nomás con que se paren enfrente.
1: Por eso te va eso, como ay, te va, ¿no? Sí, que vayan.
0: Si quieres que gane esta, nada más dices pa' arriba con la del mamú.
1: Y si quieres que gane esta, nomás dale, buña, dale que sigue, chele.
2: Ok, me parece perfecto. Los votos tú los decides. Al
1: ya 55, quedamos,
2: 51668929.
1: Ya quedamos. Se vota bien.
0: Para arriba, sí, con
1: se
0: la
1: vota
0: del mamut.
1: Para arriba con la del mamut. O para arriba con la del gallo. O para arriba con la del coco. No hay variantes. Ya lo acordamos.
0: No vas así.
1: Cámara. Venga, venga, buenos días. ¿Quién habla?
2: Bueno.
1: ¿Hola?
3: Bueno.
1: Sí, ¿quién habla?
3: La del gallito.
1: No cuenta. Gracias. Gracias por participar.
0: Advertido,
1: bye.
0: Advertido.
2: Dijo para arriba la del
1: Dios
2: gallito.
1: Dios te bendiga, chico. ¿No? No, ni dijo. ¿La del gallito?
0: ¿La del gallito?
1: Pues ni que fuera Radio Gallito de Guadalajara, bueno, que no.
2: Así no fue.
1: Sí. Bueno.
2: Bueno.
4: Hola, hola, hijos de la mañana. Para arriba con la del mamut.
1: Venga.
0: 1-0-0. No,
1: me molesta el voto, pero cuenta, ni modo. Siguiente. Venga. Buenos días. Hola, ¿quién habla?
5: Hola, buenos días.
1: ¿Cómo te llamas?
5: Jackie.
1: Jackie, bienvenida. Mi amor, vótale bien, por favorcito.
5: Arriba con la del gallo.
0: No, pues no, no cuenta. Arriba no, es para arriba.
1: Es para arriba, ay, sí, no, no. Sí, están votando muy mal, Margarito.
2: Ella sí la había regado, el primero no.
1: También.
2: Bueno.
6: Va arriba con la del coco. Y aquí suena la que buena 90.
1: Venga, 1-1-0.
0: De veras, gallito, no por hacerte trampa, pero los dos oímos lo mismo, ¿ah, coco?
1: ¿Sí?
2: Sí, pero yo los oigo que están bien tarugos.
1: ¡Ah! Los dos. Suéltale, bueno.
7: ¿Bueno?
1: Sí, ¿cómo te llamas, carnal?
7: Van.
1: Papi, bótele bonito y bótele ahora.
0: Arriba con la del mamut.
7: Arriba con la del coco.
1: Venga,
2: él dijo arriba. Él no, dijo arriba.
1: No, dijo para arriba.
0: No, no, para arriba. Dijo sí arriba.
1: No, sí dijo para arriba. La neta sí dijo para arriba.
0: ¿Tú, coco?
1: Yo también digo que sí.
2: Me cae mejor cuando se pelean juntos.
1: Me cae mejor cuando yo quedo en medio de todo el problema.
2: No.
1: Bueno,
4: arriba con la del mamut.
1: ¡Hijo de todas!
0: ¡Cero!
1: No puede ser, venga.
2: Asquerosidad.
1: Último voto, bueno.
7: ¿Qué tal?
1: ¿Quién habla?
7: Buenos días, Dieguito Roldán.
1: ¡Dieguito Roldán! ¡Dieguito! Hermoso, cuéntale, vótale chido. Es tu momento.
0: Te amo, Roldi.
1: Ahora mismo.

0: papi, no le hagas caso al mamón.
1: Arriba con la del gallo.
2: ¡Gracias, R!
0: 2-2-1, y qué tal que remonta el gallo, ¿eh? A ver, échale, suéltala.
3: Buenos días.
2: Hola, ¿quién habla?
3: Aquí, Patito de Santa Bárbara y Zapalapa.
0: ¡Muñeco!
3: A votar. Con la del coco.
4: No, dijo vamos con la del coco.
2: Ajá, no se votó por ti.
0: No, o sea, no, votó bien. Sí, votó bien. Sí, votó bien. A ver, ¿qué dices tú?
4: Yo digo que no.
0: Gallo, acuérdate que no te gusta estar de acuerdo con él.
2: Dijo
0: tú lo acabas de decir. Gallo, tú acabas de decir, no me gusta estar de acuerdo con Mamut. Ándale, gallo, ya. Yo digo que si
2: me tienes que. El primero que
0: no, yo no fui, fue el Mamut. A él lo odiamos. Nosotros no somos
4: amigos. Uno, échate otro, venga.
5: Bueno, para arriba con la del
4: mamut. ¡Ahí está! ¡Mamuchito ganando!
0: ¡No cuenta! ¡No, no cuenta! ¡No cuenta! ¡No cuenta!
4: ¿Cuenta o no cuenta, gallo?
0: La señora no tiene dientes, nada más son así.
2: ¡Hoy sí cuenta!
4: Gracias. Pero el primero, neta, estuvo incorrecto.
0: Lo que es rendido no al mamut, hasta le dijiste solo por hoy.
4: Las 10 con 14 minutos.
2: Y como la señora no tiene dientes, pásenme su número.
0: ¡Oh!
2: No, le voy a ofrecer un dentista que pone prótesis.

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2: son las 10:18.
0: 10:18 Minute Hours.
1: Jason Jiménez.

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1: Son las 10:21.
0: Únicamente 39 minutos para que sean las 11.

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1: Son las 10:24.
3: La temperatura.
2: Hay 18 grados en México.
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mañana. Son las 10:33. 27 minutos y serán las 11.

0: Mahmud Padilla.
1: Hoy presentamos: la salud y la juventud son muy engañosas. La juventud es engañosa, nos hace creer que será eterna. Nadie nos dice que con el tiempo todo cambia. Las botellas de licor se convierten en frascos de medicinas. Las cantinas y los bares se convierten en consultorios médicos. Los antros con luces psicodélicas que solías visitar se convierten en quirófanos con luces blancas. A veces todo cambia, todo se transforma de un momento a otro. Todo eso nos da una señal de que lo más importante en la vida es cuidar la salud. Más que el dinero, más que el poder, más que la fama, más que la fortuna. Lo más importante para cualquier ser humano siempre será estar saludable. Si tú no estás enfermo en este momento, agradécele a tu Creador. Y te invito a que así te mantengas cuidándote, haciendo ejercicio, comiendo cosas sanas, atendiéndote a tiempo al más mínimo dolor. Porque si lo postergas, el resultado puede ser peligroso y doloroso. Y recuerda, lo escuchaste primero aquí en La Qué Buena, antes que en cualquier otra parte. La salud es lo más importante de la vida. Acude con el doctor a menudo, hazte chequeos médicos, sobre todo no te preocupes, mejor ocúpate. La mayor empresa que tienes en esta vida eres tú mismo. No importa lo que te tengas que invertir, no tengas miedo en el tiempo que tengas que dedicarte. Tú eres lo más importante que tienes, porque si tú no te encuentras bien, lamento decirte que todo a tu alrededor estará muy mal.

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1: Son las 10:40.
2: Únicamente 20 minutos ya para que sean las 11 de la mañana, recta final de Pa' Arriba.
1: Ya viene la hierba, pide la tuya, notas de audio, ¿a qué número, mamuchín?
2: 55 51 668 92 9, mi coquín.
3: ¿De qué va a querer su hierba?

0: 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Ya tenemos permiso para sacarla. La hierba se movía.
1: Usted nos va a grabar en WhatsApp. Nos va a decir de qué quiere su hierba y nosotros nos la rifamos.
2: Esta.
3: Si lo vamos a poner, a ver cuál es el primer tema, venga.
4: Hola, Coquito, Gallito y Mamut Padilla. Yo quiero La Hierba Se Movía sobre los mecánicos. Qué bonita profesión.
3: Oh, caramba, los mecánicos.
1: Venga,

0: mucho a la hora de cobrar.
1: ¡Wow! ¡Qué bonito! Viene otro tema, Baby Mix.
2: Buenos días, amigos. Que la hierba de hoy se dedique, dedicada para todos los sonideros de México.
0: ¡A los sonideros de México!
1: Que ponen ambiente en la

0: ¡Muchos sos los Juniors Aguilar!
1: ¡Eso, Tilly!
2: ¡Eso, Tilly! ¡Una y ya o ya nos vamos!
3: ¡Una y ya, ¿no?
4: ¡Una más o una!
3: ¡Una y ya, chupo! ¡Y una y ya!
1: Una hierba se movía del fraude de la casa de los famosos.
4: ¡Tómala!
3: ¡Ándele!
4: ¡Sopas, chomperas!
3: ¡Va!
4: Venga, padillita, tita, tita.
3: Venga, mamuchín. Venga, mamuchín. Venga, mamuchín.

0: que tenía que ganar.
1: Bueno, así le decíamos, güey.
2: La neta, ¿no?
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2: O sea, lo que es.
1: Son
2: las pues 10:48.
4: 10:48.
2: O sea, la neta, ¿no? Yo digo que sí, como quieran, ¿no?
4: Ok.
1: Vamos para arriba.
2: Yo digo.

0: Señoras y señores,
1: nosotros ya
0: nos vamos.
1: Trépale, baby, trépale, que se sienta la calaña del sabor.

0: muchachos.
1: Me sentí como el Pac-Man cuando lo mata. Perfecto.
0: Las mijas están de estreno y llegó una nueva sección que les va a encantar, la pirinola de las mijas.
2: Ah, ¿quieren? ¿A poco tienen?
3: La pirinola de las mijas.
2: Qué chido, yo tenía lotería, tenía turista mundial, pero el pirinola nunca tuve.
3: Bueno,
2: tuve ajedrez.
3: Ay, el mamut, yo tuve ajedrez.
2: Pero pirinola no, mijo. ¿Cómo
0: pero
2: no?
0: ¿Qué tal ahora en pirinolas?
2: Si tú jugabas al bolillo colorado.
0: Bueno, pues ya se la saben entonces, para que jueguen la pirinola de las mijas. Esto pues, va a incluir boletos, electrodomésticos, dinero en efectivo y muchas sorpresas más.
2: Sí, wow. Dice ahí, toma todo, presta dos, paga tres, suben ahora cuatro, bajan cinco. Ajá. Ahí en la base, gracias. Con eso.
0: El Padilla.
3: Ahí lo vemos.
0: Le tiró dos y terminó en. Bueno, ya.
1: Le paso dos, le mando uno. Quiero uno, buena, quiero otro. Ahí le mando. Ahí le va. A ver, porro, échame dos vasos. Mándame dos vasos. Ahí van. Dos vasos más. Vamos, van ya. Dos vasos. Una jarra, una jarra.
4: Esto es para arriba.
1: Mañana vamos a sacar consejos de la pirinola. Una concha. Mando dos conchas. Otra concha.
0: Llega Marita Bon. Hace estos micrófonos.
1: Marita Bon.
0: Y Magda Chipre.
1: Magda Chipre. Magda Chipre.
3: Echa
1: otra mano. Ahí va. Cuatro manas,
3: son
1: cinco manas,
3: las 10:54.
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10: Son las 11:30.

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1: Son las 11:38.
2: Salud, muchachos, por esa mujer.

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1: Son las 12.

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0: Hola, ¿qué tal? ¿Cómo están? Buenas tardes, muy buenas tardes, tengan todos ustedes. Sean bienvenidos a este espacio de noticias, Encuentro Local. Yo soy Romualdo Santiago Santiago y me da muchísimo gusto saludarles en este lunes 5 de octubre del año 2026. Hoy se celebran los Santos de Plácido, Caritina y Tulia. Muchas felicidades a quienes están arrancando una hojita más su calendario personal. Y claro, para todos los que llevan los nombres de Plácido, ¿no? Por ahí para nuestro amigo, es José Andrés Plácido, pero bueno, nomás nosotros lo conocemos como Plácido, ¿no? Bueno, aunque sea su santo. Pero Víctor hoy está de plácemes, nuestro compañero locutor Francisco Vázquez Jiménez. Y bueno, pues digo, locutor de oficio, locutor de profesión, pero hoy tiene un encargo muy importante, pero muy delicado, el ser administrador allá de Juchitán, hasta donde le enviamos pues un saludo y un abrazo, ¿no? Al buen Paco Vázquez.
1: Víctor. Así es, Romaldo, pues un abrazo fuerte para nuestro compañero Paco, como tienes compañero locutor, con una gran trayectoria, y también como periodista, ¿no? Como conductor de los noticieros y director de noticias de la división noticias de Encuentro Radio y TV, director del noticiario, conductor, ahorita, como tú dices, con una encomienda. Pues nada fácil para Paco, pero sabemos que tiene mucha capacidad y que tiene además todo el entusiasmo por servir a su pueblo orgulloso juchiteco. Él siempre habla de su tierra natal, de donde está su ombligo, como dice él. Y bueno, pues Paco hoy tiene esa encomienda como comisionado al frente del municipio de uno de los municipios más importantes, ¿no? En el mismo Tehuantepec, como es Juchitán, Oaxaca. Pues muchas gracias para Paco, compañero locutor, periodista, compañero pues también de nuestro sindicato, por ahí en redes sociales, en la página lo que tú compartiste, ya lo felicitamos a Paco ahí en el Face, también ya le veo en el grupo de la sección Tehuantepec, la sección mismo de nuestro sindicato nacional de radio y televisión, pues a nuestro compañero Paco, con motivo de festejar un año más de vida. Pues que tenga mucho éxito en esa encomienda, que hoy se pues muy contento, feliz, compartiendo con la familia, con su esposa, nuestra compañera locutora Carla, con sus hijos, y con toda su familia, y también con sus compañeros pues de trabajo, y con la encomienda que hoy tiene, pues habrá oportunidad, yo creo, más tarde, que Paco lo festejen, y que la pase estupendamente. Nuestros mejores deseos, y un abrazo desde aquí, de nuestra cabina, de acá en el 90.5, para Paco Vázquez. Muchas felicidades a Paco Vázquez.
0: Así es, Víctor Ronald, pues ahí está el saludo para el administrador municipal de Juchitán de Zaragoza, ¿no? Bueno, ya está por ahí la felicitación y esperamos que se la pase de lo mejor, ¿no? Bueno, pues la más cordial bienvenida, saludos y amigas del auditorio. Después de concluir el programa El Sabor del Mediodía, pues estamos aquí listos también para comentarles los detalles de la información en esta tarde. Y sobre todo, pues esperamos que sea un buen inicio de semana, ¿no? Un inicio de semana de éxito, de trabajo, de pues que se vean los objetivos que se estén planteando en el arranque de esta semana, ya en pleno mes de octubre, ¿no? Y bueno, pues el primer frente frío que ya nos tocó vivir, con un poco de lluvia, que también es otro tema aquí que pues ya los frentes fríos como que se han adelantado, ¿no? También importante comentarle a usted esto. Fíjese que productores de leche de la zona norte del Istmo pues anunciaron un bloqueo carretero para hoy. Estamos checando aquí el dato, la información, para pues ver si lo van a instalar siempre allá a la altura del kilómetro 180, paréceme, para ir a la altura de Mogoñí. Porque bueno, pues la paraestatal es débil y no les ha pagado dos semanas. Le voy a platicar más adelante esta información. Renuncian cuatro funcionarios del gabinete del gobernador Salomón Jara Cruz. Pues al parecer van en busca de una diputación federal. Le diré de quiénes se trata. Se están yendo en medio de una serie de situaciones bastante difíciles y complicadas para el gobierno de la primavera oaxaqueña. Abandonan el barco, pues, en esta cuestión, y bueno, voy a platicar más adelante esta información que tengo para usted. Morena consuela a Andrea Chávez, será virtual candidata para Ciudad Juárez luego del berrinche, ¿no? De que pues no salió como candidata a la gubernatura de Chihuahua, pues ahora será la coordinadora municipal territorial de Ciudad Juárez. También veremos qué pasa con la tía Tatis, ¿no? Tatiana Cloutier, que pues también busca hacer un movimiento en Monterrey, ya que no salió como candidata, ¿no? O no salió como coordinadora de territorial del Estado de Nuevo León. Bueno, ya saben que los coordinadores pues son los candidatos inmediatos, en este caso sería de la gubernatura. Por otro lado, también le voy a platicar que el fin de semana celebraron 15 años de la fundación de Morena aquí en Matías Romero, y pues bueno, el diputado local por ese distrito, Oliver López García, junto con el presidente municipal de Matías Romero, Edwin Antonio, y Teresa Martínez García, llevaron a cabo un evento en el Parque Daniel González Martínez en el marco de estos pues 15 años de

A sus cargos dentro del gobierno de Oaxaca para participar en el proceso electoral 2026-2027, en el que se renovarán las cámaras de diputados federal y local, así como 152 ayuntamientos que se rigen por el sistema de partidos políticos. Los servidores públicos confirmados son la secretaria de Turismo, Saimi Pineda Velasco, la secretaria del Bienestar, Tecno e Inclusión, Vilma Martínez Cortés, y la titular del Secretario Ejecutivo del Sistema Estatal de Seguridad Pública, Natalia Karina Barón Ortiz. También hay otro funcionario más que habría renunciado. Otro de los funcionarios que presentó su renuncia es el director general del Colegio de Estudios Científicos y Tecnológicos del Estado de Oaxaca, Sergio López Sánchez. Hasta ahora se presume que los cuatro exfuncionarios del gobierno del Estado buscan una candidatura a una diputación federal por el Partido Movimiento de Regeneración Nacional. Oaxaca me dio la oportunidad de servirles desde una de sus mayores fortalezas, su riqueza turística, cultural y comunitaria. Cierro una etapa muy importante en mi vida al separarme del cargo como secretario de Turismo del gobierno del Estado, escribió Saimi Pineda en sus redes sociales. Sergio López no ha emitido ningún comentario sobre su renuncia, pero ayer encabezó un evento político de Morelos Tlaxiaco, un municipio de la región de la Mixteca de Oaxaca, mientras que Vilma Cortés anunció su intención de participar en el proceso para coordinar los trabajos de Morelos en el Distrito 05 con la mira puesta en la Diputación Federal. Y bueno, pues así se están yendo, ¿no? Pues déjeme decirle, ¿no? Se van, no en un mejor momento del gobierno de Salomón Jara Cruz. En este caso, pues a lo mejor muchos le quedan a deber, de los cuatro que se van le quedan a deber, pues primero a la sociedad o al sector donde estuvieron trabajando, ¿no? También le quedan a deber al mismo gobernador. En este caso, pues Saimi Pineda Velasco le dieron la Secretaría del Bienestar, perdón, en este caso fue la Secretaría de Turismo, ¿no? Le dieron la Secretaría de Turismo y pues desde ahí proyectó su imagen, desde ahí caminó, desde ahí hizo pues todo este trabajo que implicó la Guelaguetza. No sé si fueron las dos Guelaguetzas que le tocó encabezar, pero pues hoy deja ya la Secretaría de Turismo y va en busca de una diputación federal. Vilma Cortés, pues muy cuestionada desde su gobierno en Tehuantepec, muy cuestionada por la presidenta que deja, que tampoco resuelve los problemas allá en este municipio, y pues muy cuestionada por su trabajo también en la dependencia que le tocó encabezar, como es la Secretaría de Bienestar, Tec e Inclusión. En cuanto a la Secretaría de Ejecutivo del Sistema Estatal de Seguridad Pública, Natalia Karina Barón Ortiz, pues bueno, por ahí más o menos sacó el trabajo. No se habla tanto de ella en cuanto a la función de la cuestión de estrategias que se tuvieron que implementar, que claro, pues no solamente esta dependencia, tiene que haber coordinación con las demás dependencias. Y Sergio López Sánchez, pues ve al frente de una institución educativa como es el CECITEO, que pues tampoco se vio o destacó mucho en cuanto a su imagen, pero hoy pues dejan sus cargos porque trascendió también que van en busca de una diputación federal. Y así por el estilo, ayer también veamos una nota que Gloria Sánchez pues busca repetir como diputada en este caso del Distrito 07, y otra también que según se iba del cargo en el caso de Yesenia Nolasco, ¿no? Yesenia Nolasco, quien dejaría Semovi para ir también en busca de una diputación, no sé si local o federal. En este caso, pues también quien ha sido un eterno diputado por el distrito de Salina Cruz ha sido Carol Antonio Altamirano. Pues déjeme decirle, ¿no? Ya ve que antes pues se decía que si un priista estaba en un cargo, ya sea presidente municipal, diputado local, luego diputado federal, luego descansaba una etapa porque no se podían reelegir y regresaba otra vez, y pues decían siempre el mismo, ¿no? Siempre el mismo. Pues hoy no es la excepción, hoy exactamente pasa exactamente lo mismo que pasó en aquella época. Hoy con la reelección, que será la última que se dé en este 2027, ya no habrá esa posibilidad. Llega el 2030, pues ya habrá caras nuevas en todos los cargos de elección popular, porque los que hoy están ya no se podrán reelegir, ¿no? Entonces, como que por ahí van cambiando algunas cosillas, pero pues todavía vamos a tener que lidiar con algunos que pues ya no son bien vistos, ¿no?

algunos que han trabajado y han estado presentes a lo mejor con su distrito, pues van a ser bien recibidos, como doña Gloria Sánchez, por ejemplo, aquí a la zona norte del Istmo nunca se vino a parar, creo que ni campaña vino a hacer, ¿no? Y Carlos Antonio Altamirano, pues también emerge, pues primero de las filas del PRI, luego se fue al PRD y después se fue a Morena, ¿no? Hoy, pues lleva, no sé, tres o cuatro diputaciones consecutivas, pues habrá que ver qué pasa, ¿no? Pero así las cosas en muchos de los cargos de elección popular. Y también, pues, qué decir de las diputaciones federales, ¿no? Pero pues hablaba también el fin de semana de que más de 150 diputados, más de la mitad de los que hoy están en la Cámara de Diputados, van a buscar tal vez más de la mitad de los 300 de manera relativa, no sé si los que están también en las representaciones proporcionales, ¿no? Pero se hablaba como 350 y 160 diputados de que hoy se están en funciones, que van a buscar pues una reelección para el siguiente periodo, ¿no? Pues estaremos al pendiente y les estaremos comentando, por supuesto. 1:17 p.m, vamos a la pausa, regresamos con más. 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

Bueno, pues avanzamos con más información para usted en esta tarde y le platico también que pues uno de los temas que afectan a Oaxaca pues es el de la seguridad. Tras el asesinato de dos eloteros allá en Oaxaca, una pareja, hombre y mujer, pues bueno, ahora también otro comercio que se dedica pues a este mismo giro, pues dan a conocer que están siendo víctimas también de extorsión. Y bueno, pues en este sentido pues están alzando la voz, no solo desde la solidaridad, sino desde la enorme angustia y vulnerabilidad, dice, que atraviesan los que trabajamos, dice, y a raíz de ese terrible suceso, nuestro establecimiento también ha comenzado a recibir amenazas de muerte y extorsiones de otros vendedores de elotes también allá en Oaxaca. En este sentido, pues el gobernador del estado envió las condolencias a la familia de los asesinados, pero por otro lado también está pidiendo pues a los municipios, a las autoridades municipales de los municipios conurbados, que también asuman su responsabilidad en el tema de la seguridad. Digo, si el tema de la seguridad pues es un tema que compete y que alcanza a todos, desde luego. Entonces aquí el tema, el asunto es un tanto preocupante, porque pues sí, lo que se busca es que haya la seguridad necesaria para realizar también pues todas las actividades, ¿no? El gobernador del estado, en un video difundido en sus redes sociales la noche de ayer, el mandatario estatal pidió a los presidentes municipales de la zona metropolitana de Oaxaca, de Juárez, para que asuman su responsabilidad en materia de seguridad pública. Su mensaje ocurre tras el asesinato de Jesús, conocido como el Chuy, y su pareja Rosalba, conocidos por la venta de lotes y esquites preparados en la capital del estado, la noche del sábado, en la Agencia Municipal de San Martín, Mexicapan. Anoche la violencia les arrebató la vida a una pareja de comerciantes, y mi solidaridad con sus familias. La Fiscalía del Estado investiga para dar con los responsables. Yo le pido a los presidentes municipales de la zona metropolitana para que asuman su responsabilidad y refuercen la vigilancia y las acciones de seguridad en todas las colonias, expresó el mandatario estatal. Informó que a partir de esta semana las fuerzas de seguridad pública estatales tendrán la labor de reforzar a las policías municipales para cuidar a las familias oaxaqueñas. Creo que el tema de seguridad ha sido un talón de Aquiles, no solamente para el gobierno estatal o federal, también para los municipios, ¿no? Pero ¿qué ha pasado en los últimos 2 o 3 trienios? Ya no, a las policías municipales sobre todo, ¿no? Se les minimiza, no hay equipamiento, no hay capacitación para que tengan armamento. Digo, a lo mejor no todos, pero por una mitad de los contratados, ¿no? Las capacitaciones pues no se dan, el examen de control y confianza pues no sé cuántos lo podrían pasar, y para ello pues hay un fondo en uno de los ramos para poder apoyar a la seguridad. Pero si no se invierte, si no se trabaja en la policía municipal, que es una policía preventiva, y se ocupa para otras tareas, pues entonces estamos mal, ¿no? Y Oaxaca, por supuesto, cuando hablamos de Oaxaca, pues vemos una ciudad grande, ¿no? O un pueblo bastante grande. El detalle es que, pues no todo es Oaxaca capital. Alrededor hay municipios, como le llaman, zona conurbada. El detalle también es de que los municipios, pues cada autoridad municipal implementa su propia estrategia de seguridad, porque no hay una cohesión, o no hay una unidad de autoridades para decir, bueno, vamos a reunirnos y vamos a implementar una estrategia de manera conjunta. No la hay, ¿no? ¿Y por qué no la hay? Porque cada presidente municipal trae su propio proyecto de seguridad o de inseguridad, como le podríamos decir. Ahora que pues el agua ya empieza a llegar al cuello, pues el propio gobernador dice, a ver, presidentes municipales, pónganse las pilas, ¿no? Pero no solamente es Oaxaca capital y su zona conurbada, también son las regiones, la costa, la cuenca, así como también la Cañada, Sierra Norte, Sierra Sur, Istmo de Tehuantepec, que ha sido el más difícil en sus municipios, Salina Cruz, Tehuantepec, Juchitán, Matías Romero,
la incidencia delictiva que ha ido a la alza y la falta de estrategias, pues sí, meten a la Marina, meten a la Policía Municipal, a la Policía Estatal, pero a veces pareciera que no hay la coordinación que debiera, ¿no? Entonces, aquí el asunto es que el gobierno tiene que pensar muy bien sobre las estrategias que va a implementar. Entonces, hoy que el gobernador ve ya complicado el tema, ya pues ahora sí, a ver, autoridades, pónganse las pilas. Pues es que eso debió haber sido desde un principio, ¿no? Debió haberse dado la coordinación, y no solamente con la Policía Municipal, con la Estatal, con la Guardia Nacional, con la Sedena, y otras policías privadas también, si pudieran incluirlas dentro de toda esta tarea de seguridad. Digo, es un trabajo conjunto, no es un trabajo que lo haga uno solo. O aislado, o de manera aislada, porque por ejemplo, pues en estos tiempos la situación se ha ido volviendo más crítica por la flexibilidad también de las leyes, ¿no? Por esa parte de que la norma cada vez se hace más flexible y todo eso, por eso hay delitos que van en aumento, ¿no? Pero así las cosas, pues ahora sí, como ya el propio gobernador sabe también que viene una elección, sabe que ya se está viviendo un proceso electoral, que este es otro problema también. Mucha gente inconforme, enojada, encabronada con los diputados, presidentes y contra el propio gobernador, pues obvio que puede cobrarle la factura y eso le preocupa al primer mandatario. Como le decía, le renuncian 4 servidores públicos, pues muchos, la pésima imagen que tienen no le ayudaron, ¿no? No sé quiénes vayan a llegar a ocupar sus puestos, pero en verdad, alguien que haya hecho un trabajo que diga, destaca por el cargo que tuvo en tal parte, pues no, porque están más metidos en llevar los programas sociales, en hacer campaña política, están haciendo otras cosas fuera de resolver o de atender la verdadera problemática que aqueja al país. A eso agréguele las necesidades que se tienen ya cotidianamente, ¿no? Entonces, el tema, como dice, el horno no está para bollos, y le preocupa al gobernador precisamente por las elecciones que ya se avecinan, que están a la vuelta de la esquina, ¿no? Entonces, ¿le puede impactar? Sí, le puede impactar. ¿Le puede pegar? Claro que le puede pegar por el enojo y el encabronamiento de la gente en los rubros de seguridad, que es un tema muy cuestionado también, ¿no? Bueno, salvo a su mejor opinión, ¿verdad? Pero bueno, 1:31 p.m, vamos a la pausa, regresamos con más. Esto es Encuentro Local.

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6: Avanzamos con más información para usted en esta tarde. Qué bueno que nos acompaña. Saludos a los amigos comerciantes del Mercado Público 2 de Octubre. Ahí para toda la gente que también nos escucha en el Mercadito Ayuntamiento, para el Mercadito Campesino 2 de Octubre. Y también para los que nos escuchan ahí en la calle Iturbide, ¿no? Todos ellos un saludazo enorme. Para Doña Reina y para Edith también nos están escuchando en este momento. Ya para Diego, ya que estamos dando saludos por esa zona. Bueno, va el saludazo. Para Doña Silva y Don Matías allá en la calle Iturbide también. Hace rato tuve la oportunidad de saludarlos, claro. Ahí va el saludazo. Saludos también para el químico. Por ahí para el químico Sandoval, ¿no? Saludos para él. Claro, por sí, Felipe, para Felipe Sandoval, claro, para su papá también, el doctor Raimundo Sandoval Barbosa, ¿no? Saludos en esta tarde, para nuestro amigo el doctor Hugo Castillejos Varela y su papá también, el doctor Hugo Castillejos, bueno, saludos en este espacio de noticias, para el profesor Pablo Cabrera Rosado y la profesora Ramona Ríos Zárate y para Jimena también, ¿no? Nos escuchan ahí en la colonia Justo Sierra, correcto. Y bueno, pues le decía que hay un pronunciamiento, hay un comunicado que dice: los productores de leche para el bienestar de la región del Istmo de Tehuantepec informan a la ciudadanía en general que debido a la falta de pagos por parte de la dependencia de leche para el bienestar se amenaza con un bloqueo carretero, un paro indefinido, un bloqueo carretero el día 6 de octubre del 2016, que es mañana martes, ¿no? En punto de las 12 horas sobre la carretera transísmica, kilómetro 180.6, frente a las instalaciones del centro de acopio de leche para el bienestar, hasta que se haya cubierto los pagos correspondientes a la semana 38 y 39, ¿no? Fíjese, les deben 2 semanas. Lamentamos los contratiempos que se generan al realizar este tipo de manifestaciones, pero nuestras familias y el ganado necesitan comer. Atentamente, productores de leche de la región del Istmo de Tehuantepec. Pues sí, imagínense, son pequeños productores, van al día, necesitan vender, tienen trabajadores, tienen que comprar combustible, tienen que mover su producto, se requiere dinero, ¿no? Entonces, hay gastos, son pequeños productores y no les pagan, pues está cañón, ¿no? Claro, ojalá que haya una respuesta. De esto, pues ya tiene conocimiento el responsable de este centro de acopio de leche, pero hasta el momento no les han dado una respuesta, ¿no? Ojalá que haya una respuesta pronta. Le platico también que pues ya el pasado fin de semana se puso en funcionamiento la bomba número 2, por ahí creo que ayer le hicieron unos ajustes, yo espero que ya esté funcionando ahorita, a ver si nos contesta por acá el administrador, pero ya la bomba número 2 el fin de semana empezó a enviar agua a la colonia El Llano, El Llanito, la Oaxaqueña, los Robles Sur y Robles Poniente, ¿no? Ya por ahí se va a conocer este detalle. Y ya están mandando agua, ¿no? Bueno, ojalá que llegue pronto, ¿no? A esos lugares y también llene los tanques, ¿no? De esas colonias. Es lo que nos informaba por ahí el administrador el fin de semana. Y también le platico a toda la gente que ya por ahí requiere hacer algún trámite, algún pago en las oficinas de la Comisión del Agua para el Bienestar, y están abiertas, ¿eh? El pasado viernes abrieron las oficinas del Agua para el Bienestar. Pues digo, hay varias cosas, varios trámites que se tienen que hacer, ¿no? Entonces, por ahí pues ya están abiertas las oficinas del Sistema de Agua de Mateo Romero, el SAT, como lo conocemos, y si usted tiene por ahí algo que hacer, alguna gestión, algo, pues ya puede acudir después de varios días de estar prácticamente cerrada. Se habla de que el próximo 7 de octubre, que es el día, estamos aquí checando, sería el miércoles, ¿no? Hay una reunión en Oaxaca para pues avanzar con el diálogo. Y pues espera, ¿no? Que por ahí se atienda este pliego de demandas que tienen los trabajadores del sistema de agua, ¿no? También digo, paralelo a ello, pues el problema que se tiene con el agua en Mateo Romero, ¿no? Ayer llovió un poco, a lo mejor sale un poco turbia el agua hoy, pero pues ya está funcionando y eso baja un poco también la presión de la demanda, ¿no? Porque sí, el centro, varias colonias, pues tenían esa necesidad del agua. Hoy ya está llegando a los hogares. En algunos todavía porque no sube el agua o por ahí, pues están todavía requiriendo las pipas, ¿no? Pero creo que en ese sentido, pues ya ha avanzado mucho el tema del agua, porque digo, una vez que empiece a llegar a los hogares, pues ya habrá una mayor oportunidad. A los que ya lo están recibiendo, pues sí, ya no hay tanta presión, ¿no? Pero así las cosas. 1:43, qué bueno que nos acompaña. Por acá un saludo para el Chino Picudo, dice por acá Chay, que está de plácemes. Pues a ver, Chino, ¿dónde van a caer las primeras? Queremos pastel y mole también, ¿no, Víctor?
7: Sí, pues saludos para el Chino Picudo, que bueno, ojalá que pues le caiga bien el mole, ¿no? O el horneado, por ahí no se vaya a indigestar, porque pues tanto Chay, no sé cómo sea también, porque pues las Águilas perdieron el clásico en partido amistoso, y ves que estamos en fecha FIFA, ¿no? Y liga, pero bueno, las Águilas cayeron 2-0 ante las Chivas en el clásico de clásicos amistoso allá en Estados Unidos, jugaron en Oakland, y perdieron las Águilas. Esta vez no hubo milagrito amarillo, no hubo penal, tampoco no hubo chilena de Borja, ni nadie de la América para impedir la derrota ante Chivas. Bueno, Chino, un fuerte abrazo, ojalá que no andes un poquito indigesto para poder saborear el rico mole, el pastel y todo lo que vayas a saborear este día o esta tarde, ahí con la familia con motivo de tu cumpleaños. Saludos para el Chino Picudo, felicidades, y para Chay también saludos. Perdió la América, el amistoso.
6: Sí, ¿no? Y el pollito no hace ni pío.
7: No, dijo ni pío el pollito, no contesta cuando se le habla de ese tema.
6: Y el pollito pío.
7: Ni pío.
6: Qué bárbaro, Chay. Bueno, ahí está el saludo y el cumpleañero, ojalá que se moche con algo, ¿no?
7: Sí, pues que los incluya por lo menos en el mole, mi señor Chino Picudo, a señales de humo.
6: Claro, claro, así es. Bueno, 1:44 en este espacio de noticias, Encuentro Local. Tenemos más información que comentarle y le platico rápidamente lo que nos comparte el Servicio Meteorológico Nacional para este día 5 de octubre. Dice que se prevén lluvias torrenciales en regiones de Tabasco y Chiapas, se esperan lluvias intensas en zonas de San Luis Potosí, Querétaro, Hidalgo, Puebla, Tamaulipas, Veracruz, Guerrero y Oaxaca. Se mantiene en vigilancia dos zonas de baja presión que podrían formar ciclones tropicales en 48 horas en el Océano Pacífico sobre el Golfo de México. El pronóstico meteorológico para hoy es de lluvias torrenciales en Tabasco, en Chiapas, así como también intensas en San Luis Potosí, Querétaro, Hidalgo, Puebla, Tamaulipas, Veracruz, Guerrero, Oaxaca, y así como también muy fuertes en Nuevo León y Campeche, así como también en Baja California Sur, Coahuila, Sinaloa, Jalisco, Colima, Michoacán, y bueno, también en Guanajuato, Morelos, así como también el Estado de México, Yucatán y Quintana Roo, norte y costa, chubascos de 5 a 25 milímetros, en Chihuahua, Durango, Zacatecas, Aguascalientes, Ciudad de México y Tlaxcala, lluvias aisladas en Baja California y Sonora. Bueno, pues ahí está el pronóstico de lluvias para este día. Vamos a ver qué tanto nos puede llegar hasta este punto, hasta la zona norte del Istmo. Pues se dice que se mantiene en vigilancia, dos zonas de baja presión que por ende por mar ciclones tropicales en 48 horas en el Océano Pacífico y sobre el Golfo de México. Vamos a ver qué pasa, ¿no? 1:46 PM, vamos a la pausa y regresamos con el comentario deportivo de mi compañero Víctor Manuel Medina Gallegos.

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3: 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Vamos con la información deportiva, Romualdo y amigos del Encuentro Local de Noticias. Bueno, pues todos sabemos porque lo vimos, o quienes no lo vieron, pues ya vieron resumen, repeticiones, programas deportivos, lo que ocurrió con la selección mexicana, y cada uno de nosotros tiene su propia apreciación, su propia lectura del juego, y bueno, pues su criterio, ¿no?, de lo que pasó con la selección mexicana. Pero a México, pues se le adelantó el Halloween allá en Estados Unidos, ¿no? Fue una noche de terror, una noche negra en la etapa, en la nueva era para Rafa Márquez, lo que ocurrió ante el acérrimo rival que es Estados Unidos. No esperábamos esto, ¿no?, de la selección mexicana, y después de haber hecho, pues, aunque no llegamos a más, una gran Copa del Mundo, y los que hicieron una gran Copa del Mundo, en este caso en la portería del tal Ángel, pues tuvieron una noche, pues, horrible, ¿no? Terrible y horrible. Digo, todos podemos tener un mal día, una mala noche, pero bueno, también el proceso que comienza, habría que de alguna manera respaldar. Hay muchísimo que analizar. Rafa Márquez, como técnico, su táctica, estrategia, a lo mejor no funcionó, pero también algo muy importante que hemos comentado con algunos amigos del fútbol y del deporte, que bueno, el técnico pone el cuadro, confía en los jugadores. Y creo que la noche del sábado le fallaron a Rafa Márquez, muchísimos los jugadores en los que él confió, que todavía a lo mejor le falta, pues, mucha cancha, todavía trayectoria que recorrer para estar al frente del tipo. Pero también hay que pensar que no pueden ser los mismos siempre. No pueden, se mencionaron nombres en los diferentes resúmenes que vimos, en la propia transmisión, en los comentarios de los expertos, de la prensa. Pero no podemos, no todos los partidos amistosos se van a ganar. Luego los partidos amistosos son ensayos justamente, y se pueden perder porque se tienen que probar nuevos jugadores. Digo, creo que como mexicanos amamos y queremos a nuestra selección nacional, y también tendremos que apoyar en este caso al proyecto de Rafa Márquez. Pero hay muchas cosas ahí que hay que analizar, hay muchas cosas también de fondo. Pero bueno, pues apareció, ya ven ustedes que esa celebración en Estados Unidos es el Halloween, que es el 31 de octubre, se le adelantó a México. Es noche terrorífica con monstruos, con seres diabólicos, endemoniados, y vaya que se le apareció a México, además de los regalos que hizo, pues, el tal Rangel y el central de las Chivas Rayadas del Guadalajara, que Campillo, que pues prácticamente hizo un obsequio ahí al delantero estadounidense. Se le adelantó el regalo, aquí no sería de Halloween, sino que regalo de Navidad, ¿no?, con mucho tiempo de anticipación. Creo que del análisis, que ustedes también obviamente tienen su opinión muy valiosa, y cada uno su lectura y criterio, creo que los primeros 20 minutos México se ve bien, ¿no? Jugó bien al fútbol México, 20, 25 minutos, había juego colectivo, jugando bien en la pelota. El detalle, o lo grave de este asunto, desde un punto de vista personal, en este nuevo proceso, y los demás que ha habido en la selección mexicana, es que en México la selección no genera, y cuando genera, no se mete en los goles, no la mete México. Se juega bien, se toca la pelota, se traslada, y también lo que hace el fútbol México, y créanme que también en la era de Hugo Sánchez, como jugador, no como técnico, y de otros delanteros que hacen goles, por ejemplo, en Europa, y ya ven lo que le pasó a Santi Jiménez, dos fallas. Entonces, como que no sé qué pasa con ponerse la camiseta verde, y que esos delanteros que son efectivos y que por algo están jugando en ligas del top y de primer nivel en el mundo, con la selección no concretan los goles. Y bueno, México genera, pero no se mete los goles, y cuando se genera, pues no entra la pelota y la falla los delanteros. Se jugó bien en 20 o 25 minutos, hubo jugadas claras que no se aprovecharon, y bueno, cuando se tienen esas oportunidades se fallan, y de qué sirve jugar bonito si no ganamos, ¿no? O sea, de qué sirve tocar la pelota muy bien, tener técnica y jugar, pero si no metes los goles. Los rivales tienen una o dos oportunidades y las meten, llegan con decisión, con determinación. Estados Unidos metió a México prácticamente pues atrás, y aquí también quizá podemos hablar de una diferencia, porque bueno, Rafa Márquez está empezando el proceso. El señor director técnico de los gringos de Estados Unidos es Mauricio Pochettino, un técnico pues internacional y con mucho, con palmarés y prestigio. Pues ya continuó con el proceso a pesar de que Estados Unidos no avanzó en el Mundial y sigue al frente del Tri. Aquí Rafa Márquez está comenzando pues su proceso. Así que pues México, prácticamente Estados Unidos, después de esos 20, 25 minutos y del gol que vino con error de tal Rangel, lo metió atrás. Todo el segundo tiempo México no encontraba la salida, no encontraba cómo armar un juego, porque Estados Unidos estaba en su terreno, encima. Apabullaron a la defensiva mexicana, arremetieron con todo México los juegos. Luego vino lo peor, atrás la saga tuvo errores garrafales, y bueno, pues tuvo desatenciones terribles con una de en la defensiva, y el arquero mexicano Tarra Rangel, que tuvo una gran Copa del Mundo, pues tuvo el primer error del partido que le costó el gol justamente a México, cuando pues la pelota la rebota y le queda al jugador de Estados Unidos y la mete. Y después el segundo gol fue, la prensa lo maneja como algo grotesco, como grosero, pero también como un oso, algo infantil, ¿no? Algo que ridículo, que no se puede esperar de un arquero de su nivel, del tal Rangel. Regalarle la pelota cuando quiso tocar a su defensa, pero con esa un toque muy débil, pues la gana el delantero con su rapidez estadounidense y le mete el segundo gol. Y para cerrar con broche de oro, pues bueno, aparece una jugada en la que justamente Campillo, central de Chivas, tenía que haber reventado la pelota. En esa zona no puedes jugar la pelota o dejarla correr. Le ganó la velocidad del balón y la velocidad del delantero, cuando lo que tenía que hacer cuando le regresa la pelota es romperla, sacarla de esa zona. Él agarra y hace un recorrido la pelota, no atacó bien el esférico como es correcto. Ahí no hay otra que más que romperla para donde salga, para evitar el gol. Y el delantero estadounidense, pues es un imán, agarró y metió el gol. Así que bueno, pues finalmente fueron errores garrafales los que pues llevaron a México a esta goliza 3-0. Hay mucha tarea, mucho trabajo que hacer justamente pues para Rafa Márquez con la selección mexicana. Digo, como mexicanos tendríamos que apoyar el proyecto. Todavía falta un partido, que es este martes contra, mañana martes contra Chile. No sabemos cuál va a ser la alineación, y tampoco se puede darle toda la carga de trabajo o en el equipo pues a Morita, ¿no? Porque finalmente es muy joven, también le falta trayectoria, recorrido. Tío, es un jugador que ha demostrado que tiene frialdad y que encara los partidos como si fuera ya un jugador de experiencia, pero que de alguna manera pues no puede ser toda la carga para él. Así que bueno, pues esto es en nuestro comentario, lo que manejan los medios. La selección de México, con tres errores tremendos que terminaron, dicen algunas notas, en tres goles, para una goleada realmente increíble, inverosímil. Fueron, como inverosímil fue también pues la falla de tal Rangel, que en el Mundial pues fue todo un héroe. Digo, no, con esto no quiere decir que con un partido se acabe su carrera o deje de ser seleccionado. Tuvo una mala noche, pero también esto es para el análisis, no para el olvido, para que el técnico de la selección mexicana, para que el propio jugador haga su análisis, por qué se cometieron esos errores. Fueron dos goles prácticamente regalados, ¿no? O los tres fueron regalados, los primeros dos por el tal Rangel, fue una falla enorme, y luego la de Diego Campillo para cerrar, como lo decíamos hace un momento, la goleada estadounidense. Y además Mateo Chávez, otro que también cometió pues un error, justamente por la impotencia, porque ya se sentían que estaban apabullados por los gringos. Mateo Chávez pues se fue expulsado al meterle ahí con las dos manos un cachetadón fuerte al jugador estadounidense, y bueno, pues le costó la tarjeta roja, y México se con 10 hombres, y sin ninguna duda llegó la primera noche. Lo manejan para olvidar, y digo que el término para olvidar no, es para analizar, para olvidar, dice la nota, en la nueva era de Rafa Márquez, como director de la selección mexicana. La selección mexicana regaló 3 goles justamente ante Estados Unidos. Y quienes comentan que son obviamente los grandes expertos justamente del fútbol, como José Ramón Fernández, que hace un comentario que pues a Rafa Márquez lo sorprende su actitud en la banca. Cuando como jugador fue un líder, Rafa Márquez se muestra un cuanto estático en la banca, como que muy serio, como que lo que está pasando necesita ser más activo en la banca, como que necesita exigir, pero va dependiendo de cada personalidad de los directores técnicos, ¿no? Así que pues hay críticas al respecto, porque como que Rafa Márquez lo toma como que con mucha calma lo que está ocurriendo justamente en el partido. ¿Qué dice José Ramón Fernández? Dice, él puso bajo la lupa algo más que los resultados de Rafa Márquez en su manera de dirigir desde la banca. Hay algo, dice, de Rafa Márquez como entrenador que empieza a preocuparme, dice José Ramón Fernández. No transmite, es muy frío, casi inexpresivo desde la banca. Eso creo que sí lo hemos visto en los partidos. No es como el Vasco que se remanga la camisa, o que se remanga la camisa, que se pone de cuclillas y que camina, y que, o el Piojo Herrera, ¿no?, que son muy expresivos. Que es lo que le falta a Rafa Márquez, según José Ramón. Tras este 3-0 ante Estados Unidos, José Ramón Fernández, o José R., como se le conoce, cuestionó si el liderazgo que distinguió a Rafa Márquez como futbolista está apareciendo en su nueva responsabilidad. Márquez fue líder como futbolista, pero dirigir no es solo mover jugadores, también es proyectar personalidad, carácter y emoción. El saneamiento abre una discusión. La serenidad puede ayudar a un equipo en dificultades, como lo que pasó con Estados Unidos, pero también puede interpretarse, dice, como falta de reacción cuando las respuestas no aparecen. Los gestos por sí solos tampoco. Explica cómo se dirige a un grupo, los gestos. Así que, pues, dice, a Rafa le falta transmitir desde la banca, o estamos usando su liderazgo por lo que muestran las cámaras. Es lo que dijo José Ramón Fernández con respecto a Rafa Márquez. Y también hay otra nota que queremos comentarles. Ya más adelante comentaremos lo del BBVA de Grandes Ligas. Estamos hablando de la selección nacional. Un comentario que pues se da a conocer en redes sociales con del Tata Martino, es un análisis, mejor dicho, del Tata Martino. Se dice que en el 2022 hubo decisiones de Gerardo Martino que parecen imposibles de entender. Hoy algunas vuelven a generar una pregunta incómoda. En ese entonces, Santiago Jiménez fue una de las grandes ausencias de Qatar 2022 en ese mundial. Martino no lo convocó. Martino apostó por la experiencia y dejó fuera al delantero del equipo del Feyenoord en ese entonces, donde jugaba Santi Jiménez. Una decisión que provocó críticas fuertes en nuestro medio, en el medio futbolístico y de la afición mexicana. Casi 4 años después, Santi volvió a ser titular con el Tri ante Estados Unidos y tuvo 2 oportunidades clarísimas frente al arco, que fue el partido del sábado, y no las convirtió. Así que pues México perdiendo 3-0, y dice, eso no borra todo lo que Santi ha hecho, claro que sí, claro que no, y convierte automáticamente a Martino en se convierte a Martino en un visionario. Un partido no puede definir la carrera de un futbolista, pero si vuelve a poner sobre la mesa algo que parecía impensable. Así que pues en este caso la pregunta es, tal vez Tata no tenía razón en todo, pero quizá tampoco estaba tan equivocado como pensamos. Él supo por qué lo llevó a Santi Jiménez a aquel mundial, y Santi Jiménez honestamente ha quedado de ver con la selección mexicana en el mundial y en partidos amistosos y en procesos como el que está empezando ahorita, y como él, pues muchos jugadores. Así que hay mucha tarea, mucho trabajo para Rafa Márquez. Tácticamente, pues a lo mejor algunas cosas, y él tiene confianza en los jóvenes, le está dando confianza a los jóvenes, pero pues los jóvenes en este partido ante Estados Unidos le fallaron. Se habla de que, bueno, sobre todo la saga, ¿no? La defensiva tuvo mucho que ver también con los errores que cometió. Bueno, el segundo gol sí fue un error propio del tal Rangel, que de plano pues es un oso tremendo. Pero pues se hablaba de que sigue haciendo falta jugadores ahí en la saga, justamente como Montes, como Exxon, que no estuvieron, pero volvemos a lo mismo. No podemos estar en México, la selección mexicana no puede únicamente jugar con los mismos, porque es un proceso, porque los jugadores también van entrando en la etapa de la veteranía, y no podemos pensar que el mismo equipo que estuvo en el Mundial en México, Estados Unidos y Canadá va a estar dentro de 4 años. Muchos jugadores ya están, la edad también cuenta, así que el Rafa Márquez está pensando en el futuro y está dándole confianza a los jóvenes, que esta vez pues sí, sí le fallaron. No podemos jugar con los mismos. Vamos a ver cuál sea la alineación que saque Rafa Márquez ante el equipo de Chile mañana, pero sí fue un golpe duro, otra vez con el acervo. Fíjense, Estados Unidos en estos 3 partidos amistosos lleva 11 goles con los 3 que le metió México, y México únicamente pues lleva 2 goles, ¿no? El empate con Colombia y el empate con Perú y la derrota 3-0, así que pues sí, es preocupante. Digo, no se puede cortar de tajo un proyecto, hay que darle esa confianza. Así que, pero fíjense que lo contrario al fútbol, en el béisbol, en un campeonato juvenil que se está jugando en México, México pues derrotó contundentemente y a Estados Unidos. México justamente pues le gana 7-1 en el béisbol en esta categoría juvenil en un mundial, y bueno, pues es otra cosa. Y bueno, pues más adelante comentaremos cómo está la serie mundial ya en el espacio de la parte musical, porque está muy bueno. Los Dodgers de Los Ángeles, que van buscando el tricampeonato, pues ahí va el equipo de los Dodgers de Los Ángeles, que bueno, están empatados en la serie en lo que es la Liga Nacional. En la Liga Americana, pues Chicago tiene la ventaja 1-0 sobre el equipo de Cleveland. El equipo de los Yankees tiene una ventaja de 1-0. En la Nacional, San Diego gana 2-0 a Milwaukee, así que está muy buena también lo que es la serie mundial. Y el equipo de España, de los partidos amistosos a nivel internacional, pues sigue demostrando su hegemonía. Ganó el equipo de España 3-1 en su otro partido, justamente en lo que es partidos amistosos de esta fase de FIFA. Y también el equipo de Inglaterra goleó 7-0 al equipo de Croacia. Así que vaya que pues son equipos fuertes, contundentes, y son partidos de fecha FIFA y amistosos. Pues es lo que tenemos por el momento, Romualdo, amigos de Encuentro Local de Noticias, en la información deportiva.
4: Bien, pues ahí tiene usted el comentario de mi compañero Víctor Manuel Mena Gallegos. Bueno, pues ahí está el reporte en esta tarde, de lunes, inicio de semana. Y pues bueno, vamos a ir concluyendo ya con este espacio de noticias, y vamos a dejarlos enseguida con la hora consentida. Y por supuesto, con punto de las 3 de la tarde, invitamos para que pues nos siga acompañando en la programación de aquí hasta las 8 de la noche, con la programación en la que onda 90.5 de frecuencia modulada. Ya nos vamos, Víctor. Muchas gracias.
3: Gracias, vamos a la hora consentida, Romualdo.
4: Vamos a la hora consentida. Pásenla bien. Buenas tardes, buen provecho. Hasta la próxima.
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1: Carmen, se me perdió la cadenita.
2: Iniciamos la hora consentida, feliz inicio de semana de actividades, ya 5 de octubre, qué rápido, el décimo mes del año, saludos cordiales, y te invitamos a que te reportes con nosotros, 972-109-0846, es el teléfono de WhatsApp, 972-7202-66, teléfono directo en cabina, saludos para los amigos Carlitos, ahí a bordo de su portable de la unidad repartidora de agua, pues saludos cordiales ahí a todos los amigos de Agua Betty, que luego nos surten aquí, aquí en la radio, para todo el personal que ahí labora, gracias, gracias por escuchar la qué buena 90.5, a la familia Solana Morales y Solana Paulo, allá para el primo Tello, para Lulú y toda la familia, para Manuel Solana, para Carmen y toda la familia que escuchan allá en la Lázaro Cárdenas, gracias, gracias por escucharnos, y bueno, pues también un saludo muy especial para don Crescencio Márquez, dice que le dice papá Chencho, aquí, pasa por aquí por la radio siempre, dice, no me mandan saludos, dice que nos escucha todos los días, pues para el señor Crescencio Márquez, saludos cordiales, bueno, pues él perteneció a la PAVIC, ya actualmente jubilado, y nos escucha con la familia allá en el Bajío Oriente, gracias por escucharnos, saludos, son las 2:13, la hora consentida, buenas tardes.

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1: Dos de la tarde con 16 minutos. Son las 2:16.

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0: Un saludo cordial para nuestro compañero Chente, allá justamente en el estacionamiento de Don Alejo. Ahí nos escucha Chente, compañero aquí de la empresa, ahí atendiendo a los automovilistas. Recuerden que para evitar, pues para ir problemas con el tránsito, con la grúa, estacionarse en lugares prohibidos, en doble fila, está disponible el estacionamiento de Alejo, allá justamente en la calle 16 de septiembre, casi esquina con Hombres Ilustres, y casi a la entrada de lo que es el Parque Central Daniel González Martínez. Así que el estacionamiento de Alejo, atendido por nuestro amigo Chente, pues saludos cordiales, mi estimado Chente, dándole la chamba a esta hora y a todo el público bonito, allá en el centro de la ciudad, en toda la zona centro comercial, algo de la retro con el Grupo Trigo Verde. Fue éxito de el Super Show de los Vázquez, pero también, pues quien fuera voz líder, Genaro Bermúdez, el pájaro mayor, pues bueno, pues ahí interpreta esto por el Grupo Trigo Verde, el grupo que lo integró. Esto es justamente La Canalla, son las 2:25.

Son las 8 de la tarde con 32 minutos. Tenemos 36 grados en sensación térmica aquí en Monterrey. El clima nos marca 30, pero la sensación térmica y lluvia débil es de 33 grados con vientos del noroeste aquí en Mateo Romero en esta tarde bastante nublada y con llovizna de pronto aquí en la ciudad. Saludos cordiales para todos los públicos bonitos, a quienes van a bordo sus automóviles, a los amigos del transporte público, a los amigos comerciantes, a quienes están en casita. Gracias por

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11: A los saludos, el Chino Picudo, que festeja su cumpleaños. Muchas felicidades, Chino, que la esté pasando estupendamente ahí con la familia. Un fuerte abrazo de tus amigos aquí de la Qué Buena 90.5. Felicidades al Chino Picudo. Por ahí para el que nos hace la parodia, el tremendo flaco nos lleva a bordo de su portable, el San Matías. Saludos cordiales, el perro Bermúdez, de luego como nos decimos, ¿no? Pues saludos, saludos cordiales, nuestro amigo flaco. Y para el Chino Picudo, de parte de Chay, muchas felicidades. Bueno, pues un saludo muy especial también para la familia de Jesús Mijangos, allá para el amigo Miguelito, para su mamá, sus hermanas que escuchan a esta hora. Gracias por escucharnos y estar siempre en sintonía con la Qué Buena 90.5. ¡Vamos con música! Bueno, pues esto que nos pidieron se llama Niña Bonita, Chino,

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1: Estamos contigo en Ana Consentido, ya son las 14 horas con 45 minutos, 15 minutos antes de las 3 de la tarde. Recuerda que a las 3 llega toda la información. Saludos para nuestro amigo Juan José Rivera Toledo, allá en la Catlán de Osorio, Puebla, escuchando vía internet. Gracias con la familia, mi seguido Juan José Rivera Toledo, un saludo cordial para ti y para toda tu familia. Gracias por la sintonía, por conectarte en la red y escuchar la programación de la Qué Buena 90.5 de Matías Romero. Y a todos el público bonito, por aquí algunos otros saludos. Me parece que algunos llegaron justamente en lo que es el horario de nuestra compañera Lini. Dice que se escuchan allá, ¿en dónde? En el Ejido Revolución, Guichicomi. Pues saludos para todos ellos. Gracias por estar escuchándonos a través del 90.5. Seguimos con música bonita. Qué bueno que nos acompañes. Estamos en La Hora Consentida.

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Únicamente faltan 4 minutos para conocer las 3 de la tarde. Gracias por acompañarnos. Viene la información a continuación. El encuentro estatal de noticias prácticamente cerrando la hora consentida en este lunes 5 de octubre del 2026. Feliz inicio de semana de actividades para todos. Que sea una semana estupenda, exitosa. Hay que imprimirle entusiasmo, alegría y toda la actitud para que todo salga bien en nuestras actividades. Gracias, es todo por hoy. Allá por mi buen amigo, el químico Héctor Dolores y familia que siempre nos escuchan, gracias por la sintonía. Para toda la familia, saludos afectuosos. Nos despedimos con lo que fue un éxito con Chicoche y la Crisis. Se llama El Cabo de Federico con El Paleto. Traigo con ustedes un momento más mi compañera Lenny Pacheco Pérez de los controles y más adelante en su programación musical. Buenas tardes, provechito, pásenla bien. Provecho para quienes están ya en la

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Amigas y amigos, muy buenas tardes, tengan todos ustedes, saludándolos con mucho gusto desde la ciudad de Oaxaca, hacia todo el estado de oaxaqueño, estas frecuencias hermanas de Grupo Encuentro que se unen en esta segunda emisión de Noticieros Encuentro para llevarle lo más importante acontecido durante los últimos momentos en materia de información de los temas más importantes que se han registrado durante los últimos momentos en el ámbito nacional, internacional, pero por supuesto también en el ámbito estatal. Un día plagado de protestas por parte del magisterio disidente del sector de educación indígenas.

0: Así que sin más preámbulos, vamos con la información que tiene mi compañera Lilu Martínez.
1: Excelente tarde de lunes, Álvaro y estimada audiencia de Encuentro W Radio Oaxaca. Les presento el avance informativo en esta segunda emisión de los noticiarios Encuentro. Son las noticias de última hora que marcaron la jornada de este lunes. En información nacional, Morena ya abrió la carrera por las diputaciones federales del próximo 2027, con legisladores que buscan repetir en San Lázaro y nuevos perfiles que buscan llegar al Congreso. Además, senadores que quedaron fuera de la contienda por las gubernaturas, pues regresan a sus curules mientras el Partido Verde aumenta su margen de negociación rumbo al 2027. En Oaxaca, maestros de educación indígena mantienen un paro de labores y un plantón por 3 quincenas pendientes de pago, mientras la 22 está exigiendo al YEPO aclarar los señalamientos sobre una presunta lista de aviadores. Además, maestros y normalistas se confrontaron este día en el edificio histórico de la sección 22, esto en medio del conflicto por la ocupación de estas instalaciones. Y al menos 4 funcionarios del gobierno estatal dejaron sus cargos para participar en el proceso electoral que se avecina, entre ellos la titular del Secretariado Ejecutivo del Sistema Estatal de Seguridad Pública. En información regional, más de 46 mil millones de pesos en subsidios están contemplados para 5 proyectos administrativos por las Fuerzas Armadas durante el próximo 2027, equivalentes a más de 127 millones de pesos diarios. También la Justicia Federal ordenó a las autoridades de los 3 niveles de gobierno para actuar contra la contaminación del río Mixteco. Y organizaciones ambientales están advirtiendo que 1.300 concesiones mineras abarcan más de 680 mil hectáreas dentro de áreas naturales protegidas, mientras cuestionan la falta de reglamentos para aplicar plenamente las reformas mineras. Parte de la información que le tendremos a todo detalle en esta segunda emisión del noticiario Encuentro. Recuerde que estamos presentes a través de redes sociales, arróbenos en Facebook, TikTok, Twitter X e Instagram como Encuentro W Radio Oaxaca, a través de la red mundial en www.encuentroradiotv.com. Continuamos atendiendo su denuncia ciudadana al 951-308-1361 con muchísimo gusto. Les estamos dando seguimiento. Álvaro, avanzamos con más información en esta tarde de encuentro.
0: Avanzamos con información, Lilu Martínez. Muchas gracias por este avance acerca de todo lo que estaremos abordando a partir de este momento. Yo soy su servidor Álvaro Morales, así que vámonos rápidamente a lo que ha acontecido en el ámbito federal durante esta mañana y parte del mediodía. La carrera por la Cámara de Diputados ya comenzó dentro de Morena. Este fin de semana concluyó el registro interno de aspirantes que buscan competir por una diputación federal en 2027, incluyendo legisladores que pretenden repetir en San Lázaro y otros perfiles que actualmente ocupan cargos locales. Entre los nombres registrados aparecen presidentes de comisiones como Leonel Godoy, de Puntos Constitucionales, Carol Antonio Altamirano, oaxaqueño, de Salina Cruz, Oaxaca, en la Comisión de Hacienda, y legisladores como Dolores Padierna. También se registraron alcaldes que buscan dar el salto a la Cámara de Diputados. El proceso tiene una particularidad. El 2027 será la última oportunidad para la reelección consecutiva de diputados antes de que entre en vigor la prohibición constitucional correspondiente. Por ello, ante esta situación, varios legisladores buscan mantenerse en la Cámara Baja del Congreso de la Unión. El proceso electoral federal ya está formalmente en marcha. Usted recordará que desde el 10 de septiembre y el 6 de junio de 2027 se renovarán las 500 diputaciones federales. Así que, pues estamos ya al tanto de cómo se empiezan a mover las piezas aquí en Oaxaca. Aquí en Oaxaca, más adelante le diremos que ya se empiezan a mover también los lugares. Ya comenzaron las renuncias. Al menos 4 funcionarios del gabinete estatal ya presentaron estas dimisiones con el objetivo de participar en el próximo proceso electoral. Le reitero, este proceso en el caso de Oaxaca se inició de manera formal el 7 de septiembre. El 10 de septiembre lo comenzó el INE para las elecciones federales, pero ambos procesos, el local y el federal, habrán

0: de converger el primer domingo de junio, es decir, el 6 de junio de 2027. Son las 3 de la tarde con 17 minutos en este momento. Pausa y continuamos.
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1: Vámonos ahora con los temas que han trascendido en el ámbito estatal durante los últimos momentos. Le comento que el gobernador de Oaxaca, Salomón Jara Cruz, afirmó que su administración no encubrirá ni protegerá a familiares, funcionarios, presidentes municipales o legisladores que pudieran estar involucrados en algún tipo de delito. Y señaló el mandatario que serán las autoridades correspondientes las encargadas de determinar responsabilidades. Al ser cuestionado sobre los señalamientos que relacionan a su hermano, Noé Jara Cruz, con la Alianza de Sindicatos y Asociaciones del Estado de Oaxaca, usted la conoce mejor como la ASAEO, todo el mundo la conocemos mejor a esta agrupación como ASAEO, el mandatario estatal se deslindó de cualquier investigación y sostuvo que corresponde a la Fiscalía General de la República, FGR, esclarecer los hechos. Jara Cruz aseguró que si alguno de sus familiares hubiera cometido algún delito, deberá responder ante las autoridades. Pero escuchemos cómo lo comentó el gobernador del estado esta mañana.
2: Y permítame ser muy claro. Voy a repetirlo nuevamente. Mi hermano se puso voluntariamente a disposición de la Fiscalía General de la República. Además que hasta agradecido. Creo que fue un acierto lo que hizo. Hay mucha desinformación y mala fe. Así que si hay algo que investigar, lo hará la Federación. Ya se puso en manos de la Fiscalía. Y yo lo dije desde que llegué. Si cualquier familiar mío, un hijo, una hija, comete un delito, no lo vamos a encubrir a nadie. Y cualquier pregunta sobre sus relaciones y responsabilidades deben hacérsela allá, a esa ventanilla, a la Fiscalía, porque yo no soy fiscal. Sin embargo, debe quedar muy claro que nuestro gobierno no protege ni protegerá a nadie, ni familiares, ni presidentes municipales, ni legisladores o integrantes del gabinete, a nadie. Ya todos saben caminar, ya todos saben pensar, ya todos saben comer, ya no se les da la boquita, así que yo me tengo que ver en ese.
1: Está lo que dijo el mandatario esta mañana durante su conferencia matutina. Y justamente hablando de este tema, de esta comparecencia, de esta pues conferencia sistematizada que se implementó en Oaxaca en una condición muy similar a lo que ocurre en el ámbito federal, también esta mañana se presentaron 4 renuncias, o se puede decir que se oficializaron la presentación de 4 renuncias por parte de integrantes del gabinete estatal, esto para participar en el próximo proceso electivo que ya está en marcha y que, pues bueno, así comienzan las calenturas electorales aquí en Oaxaca. 4 funcionarios ya renunciaron y Lilu Martínez nos da los pormenores.
3: Álvaro, estimado auditorio, así es, pues en Oaxaca el proceso electoral del próximo 2027 ya comenzó a mover la estructura del gobierno estatal y este día lunes fueron confirmadas las renuncias de al menos 4 funcionarios, entre ellos Saimi Pineda Velasco de Turismo, Vilma Martínez Cortés de Bienestar, Tequio e Inclusión, Sergio López Sánchez del CECITEO y Natalia Karina Barón Ortiz del Secretariado Ejecutivo del Sistema Estatal de Seguridad Pública. Las 4 áreas tienen responsabilidades distintas, pero una de ellas en particular, Álvaro, pues resulta muy sensible por el momento que atraviesa la entidad oaxaqueña en cuanto a la seguridad pública. Karina Barón deja el organismo encargado de coordinar buena parte de las políticas y mecanismos estatales relacionados con seguridad justo cuando el Estado pues está enfrentando reclamos por violencia, por homicidios y esta percepción de inseguridad. Su salida no significa por sí misma misma que existe una interrupción de funciones, pero sí, pues, obliga completamente al gobierno estatal a garantizar que su relevo no genere vacíos en una materia que, pues, difícilmente puede esperar a los tiempos electorales. En el caso de las otras dependencias, también habrá cambios en las áreas que atienden turismo, programas sociales y educación tecnológica. El gobierno informó que habrá encargados de despacho mientras se determinan los relevos definitivos. Y estos cuatro funcionarios, pues, pretenden participar en la definición de las candidaturas rumbo al 2027. Sin embargo, Álvaro, pues las candidaturas todavía no están formalmente definidas. Los nombres forman parte del tablero interno de Morena y, pues, deberán pasar por los procedimientos correspondientes o, en todo caso, por los acuerdos con sus aliados. El punto de fondo para la administración estatal será ahora, pues, qué tan rápido y con qué perfiles se cubren estas posiciones, porque mientras los tiempos electorales avanzan, las áreas que están dejando ahora estos exfuncionarios, pues, siguen teniendo responsabilidades que no se detienen. Ni bien terminan una encomienda, Álvaro, y pues ya quieren nuevos puestos, y particularmente en seguridad el relevo no sería solamente un movimiento administrativo, sino que, pues, implicaría mantener funcionando una estructura que debe responder a los problemas de seguridad, pues, que estamos enfrentando recientemente aquí en la capital oaxaqueña, Álvaro.
1: Gracias, Lilu Martínez. Efectivamente, ojalá que, así como buscan los puestos de elección popular, mantenerse en el poder, ojalá que así cumplieran con su trabajo, ¿verdad? Pero ya tendremos este encuentro en las urnas en el próximo proceso electivo. Los oaxaqueños, así como todos los mexicanos, podrán salir a votar. El voto es libre y secreto, y ahí podrán definir, calificar si están a favor o en contra de cómo se ha administrado la función pública durante los últimos años. Y continuando con temas que tienen que ver con Oaxaca y este caótico comienzo de semana, le reitero que integrantes del nivel de educación indígena de la sección 22 iniciaron un paro de labores y se instalaron en plantón en el Zócalo de Oaxaca de Juárez para exigir el pago de 3 quincenas que aseguran los maestros, permanecen pendientes. Los docentes señalaron que no han recibido los salarios correspondientes a las quincenas 16, 17 y 18 del año, situación que calificaron como una forma de hostigamiento laboral. Además del pago, los trabajadores demandan el reconocimiento de la Dirección General de Educación de los Pueblos Originarios de Oaxaca por parte de la Dirección General de Educación Pública y la reinstalación también de una mesa de negociación con autoridades estatales y educativas. Explicaron que ya se habían realizado reuniones con funcionarios del gobierno estatal, así como con diputados y representantes del IEPO, pero hasta ahora no existe una respuesta concreta a sus planteamientos. Durante la movilización, la dirigencia de la sección 22 también exigió al IEPO aclarar la información difundida sobre una presunta lista de trabajadores que cobran sin cumplir funciones educativas, en pocas palabras, aviadores. La secretaria general del sindicato, Jenny Araceli Pérez Martínez, responsabilizó al IEPO de aclarar estas acusaciones y señaló que mientras existan señalamientos sobre presuntos aviadores, también hay escuelas que enfrentan falta de personal docente, por lo que incluso la dirigenta calificó la posibilidad de estas listas de aviadores como un atentado flagrante y directo a la educación de la entidad. La dirigencia sindical anunció que llevará el tema a su asamblea estatal el próximo 10 de octubre, donde se prevé discutir una posible auditoría al IEPO, el cumplimiento de acuerdos con las autoridades y el nombramiento de Fernanda Chávez como nueva titular del instituto. En este último sentido, sobre el de Fernanda Chávez, se va a plantear en esta asamblea estatal cuál va a ser una postura más definida de la sección 22 ante el arribo de esta funcionaria. Ya ve usted que Chávez estuvo encomendando en su momento en la Secretaría de Educación Pública, donde trabajadores de confianza y algunos también integrantes de la sección 22 acusaron a esta servidora pública de incurrir en diversas irregularidades. Y durante este día también hubo momentos de tensión. Se registraron estos momentos de fricción en el edificio histórico de la sección 22 de la Coordinadora Nacional de Trabajadores de la Educación, ubicado sobre Armenta y López, en pleno corazón de esta capital. luego de que un grupo de normalistas intentara ocupar aquellas instalaciones. Los jóvenes llegaron con cadenas y candados con la intención de cerrar los accesos y permanecer en el inmueble. Sin embargo, maestros y maestras que se encontraban en las oficinas intervinieron para impedir esta toma. Durante este conato se registraron empujones e intercambio de insultos. Los docentes evitaron que los normalistas colocaran los candados en las puertas y posteriormente retiraron del inmueble a algunos de los jóvenes que habían ingresado. Los sacaron, vaya. Después de estos hechos, los normalistas optaron por abandonar el edificio y responsabilizaron los normalistas a la dirigencia de la sección 22 que encabeza Jenny Araceli Pérez Martínez de no atender sus demandas. Son en este momento las 3 de la tarde con 30 minutos en Oaxaca. Es momento de una pausa y continuamos.
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9: 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Que están poniendo a prueba a las instituciones y los desafíos que enfrenta la autoridad para mantener condiciones de estabilidad. Una conversación para revisar desde el análisis político que está ocurriendo en Oaxaca y cuáles son los principales pendientes en materia de gobernabilidad. Escuchemos.
10: Gibran, ha manejado una denuncia muy fuerte, clara, directa al gobernador actual de Oaxaca, Salomón Jara, que estás pidiendo la desaparición de poderes. ¿Por qué, Gibran?
11: Sí, desde 2025 presentamos estos exhortos. Es una declaratoria de desaparición de poderes. Es decir, el Senado de la República daría cuenta de esta manera de que los poderes constitucionales no funcionan en el estado de Oaxaca. No es que los declare, no es que los desaparezca, sino que declara que no existen y que alguien tiene que tomar control del poder judicial, legislativo y ejecutivo en el estado, en un periodo que tendría que ser de transición para que se elija después a un nuevo gobernante y a unos nuevos legisladores y un nuevo poder judicial.
10: Tú como diputado y como legislador y como abogado sabemos perfectamente bien también nosotros como comunicadores de que eso no es tan fácil. Eso, una declaratoria, un exhorto, pues difícilmente prospera, sobre todo si no se tiene mayoría, Gibran.
11: Es muy difícil. Yo he intentado persuadir en estos puntos de acuerdo a la presidencia de la República y a los legisladores de la mayoría, primero, de que les hace mucho daño tener gobernadores. Yo he presentado solamente esta solicitud en dos casos, una en el de Rubén Rocha Moya y otra en el de Salomón Jara, repito, desde el año pasado, diciendo que iban a resultar en un problema para la propia federación. No se me escuchó en ninguno de ambos y ambos se han vuelto un problema para la federación. Igual, digamos, si Sinaloa resulta ser más un problema externo, Oaxaca cada vez se complica más porque desnuda el grado de tolerancia ante el crimen organizado, pero de todo tipo. Lo que más le duele a este país es la extorsión. Lo vemos en todas las encuestas de percepción de inseguridad y en Oaxaca ha incrementado grandemente. le duele a este país el despojo y ha dejado de ser despojo de clases medias y de comisariados de bienes comunales para ser despojo incluso de grandes espacios, los terrenos que circundan al corredor transísmico. Todo se ha vuelto un negocio de extorsión o de despojo, y algunas de las personas que lo difundían más vocalmente, como Alejandro Leiva, pues han sido intimidadas y, en el peor de los casos, asesinadas, sin contar los defensores de derechos humanos, que, como Sandra Domínguez, habían señalado previamente al grupo en el poder y algunos nombres en particular como responsables de lo que sucediera con su vida por la cantidad de amenazas que recibieron. Eso no es normal. No es normal en México y no es normal en ningún país. Es decir, ni siquiera en Sinaloa había esta descomposición. En Oaxaca, si bien la violencia ha incrementado de otros modos, la descomposición de la vida pública, la degradación ha sido mucho más rápida, mucho más cínica y, digamos, de manera más consentida por el poder. Estas cosas que están sucediendo, lo que acaba de suceder en Juchitán, digamos, para los oaxaqueños no es ninguna novedad que estas prácticas de extorsión estuvieran avaladas y consentidas por el poder. Quizá a nivel nacional esté empezando a resultar en un escándalo, pero a nivel estatal esta descomposición, que no se había visto antes, se sigue superando cada vez.
10: Gibran, tú conoces al gobernador, ¿has tenido alguna respuesta, algún llamado, acercamiento de él o del secretario general de gobierno, alguna autoridad de Oaxaca?
11: No, lo único que tuve fue la respuesta de todos los senadores de Oaxaca en videos, de algunos diputados federales, de algunos diputados locales, desacreditándome porque nací en Iztapalapa. Entonces decían que no soy suficientemente oaxaqueño, y yo les digo que si no conocen Iztapalapa, que si no conocen Ciudad Neza, no conocen Oaxaca al completo. Así como claro. Iztapalapa, Ciudad Neza, Oaxaca, California, esta, digamos, toda esta diáspora que ha habido precisamente por la falta de oportunidades. Y digo, bueno, les parece eso bastante grave, les parece mucho más grave que estar vinculados al crimen organizado, como un senador al que le congelaron las cuentas y que ha tenido denuncias consistentes, no de ahora, sino desde que empezó el sexenio del expresidente López Obrador.
10: Sí, efectivamente, ha pasado Salomón por varios momentos difíciles, hasta se le inhabilitó en la época de Gabino Cue. ¿Qué sigue para ti con esta declaratoria, exhorto?
11: Bueno, yo voy a seguir insistiendo sobre ese tema y espero que sumando cada vez, porque la verdad es que se me han acercado compañeros del Partido del Trabajo y del Partido Verde a decir, oye, estamos totalmente de acuerdo contigo. Es muy difícil hacerlo públicamente, pero creo que con estos casos y con el respaldo de la federación y con acercamientos que seguiré intentando con la presidencia de la República, con su jefatura de oficina, no sé si la desaparición de poderes, pero por lo menos la toma de control de la federación, donde haya condiciones más graves. Sabemos que el C2 de Juchitán había estado desde antes vinculado al crimen organizado. Se decía que tenían acceso personas que no estaban facultadas legalmente para eso. Entonces el gobierno del estado anunció que iba a tomar control de él. Y sin embargo, la tolerancia al crimen organizado permaneció y se incrementó. Yo creo que ahí, en ese caso, el C5, la construcción del C5, es una de las claves para desentrañar el entramado de corrupción que se dio desde un inicio y una serie de desvíos que denunciaremos ante la Auditoría Superior de la Federación, que ha implementado unos nuevos modelos de denuncia y en los que vamos a intentar, además de la denuncia pública, eso, y desde luego seguir la lucha electoral para que avance nuestro movimiento ahí de la mano de Paco Melo, de nuestro dirigente estatal, y de grandes perfiles que van a estar avanzando ahí como Len Morlán.
9: Hay un sector del Partido del Trabajo que ya hizo lo propio, que presentó un documento en el que está pidiendo la desaparición de poderes en Oaxaca. ¿Cuál es este acercamiento? ¿Ha habido un diálogo más estrecho entre el PT, quizá otras fuerzas políticas, para darle más forma a esta condición? Y si me permiten la misma, diputado, ¿qué le dijeron en el Senado, en la mesa directiva, después de presentar este oficio? ¿Fue turnado a comisiones o está todavía en algún otro proceso previo?
11: Sí, ya se dio cuenta de esa comunicación y... Y si no recuerdo mal, sí se turnó ya a comisiones. Voy a revisar a qué comisiones se turnó. El Partido del Trabajo me ha ofrecido en algunos casos su ayuda con casos concretos de cosas que suceden, por ejemplo, en municipios en los cuales se ha avanzado en la declaración de desaparición de poderes, o simplemente en no reconocer a los presidentes municipales que se eligieron para tomar control informal de ellos e incluso llegar a ejercer su presupuesto con, digamos, sin ningún aval constitucional, lo cual va a derivar, desde luego, en crisis constitucionales si los tribunales siguen funcionando para algo. Sin embargo, esas compañeras, sobre todo, por la línea de algunos liderazgos del PT, como Benjamín Robles, que han sido muy vocales también en contra de la situación o del grupo en el poder de Morena, no han querido sumarse a esa petición abierta de la declaratoria de desaparición de poderes, quizá porque piensan que sería una concesión a Movimiento Ciudadano en Oaxaca. Sin embargo, yo creo que la situación nos va orillando cada vez más y sí va haciendo esas pláticas más frecuentes, o por lo menos ha hecho que bajen el tono, porque antes eran muy disciplinados. Yo me subía a la tribuna a denunciar un caso y no de inmediato, porque les tenían que tirar línea, pero media hora después o algo así, se subía a darme con todo algún diputado o diputada federal, no solamente de Morena, sino incluso del Partido del Trabajo, por hacer estas denuncias. Y ahora el tono se matiza, la crítica se acepta, hay mayor oído para las propuestas, y creo que la coalición oficialista está mucho menos sólida que cuando se eligió a Jara. Entre otras cosas, creo que se trata de la poca generosidad política que hubo del gobernador con sus aliados. Antes, hermanos, sobrinos, nueras, ocuparon los grandes lugares de poder del Estado, y esto ocasionó dos cosas: que decayera el funcionamiento de los órganos políticos o administrativos. Pongamos el caso del IMSS-Bienestar, estamos en una crisis de salud y tenemos encabezando a personas que llegan por relaciones personales y familiares, y así muchas otras áreas de los poderes formales e informales del Estado, como en el caso del hermano del gobernador investigado por su cercanía con Asael. Y esto ha ocasionado también esa lejanía de los partidos aliados, y aunque hay mucho miedo, hay miedo por los modos del gobernador y del grupo en el poder y por sus nexos con grupos de la economía ilegal, cada vez hay un mayor debilitamiento en el consenso alrededor de él.
9: Pasión, la entrevista de este sábado con Gibran Ramírez, representante de Movimiento Ciudadano en la Cámara de Diputados Federal, quien presentó hace unos días esta iniciativa para que el Senado reconozca la desaparición de poderes en Oaxaca y nombre autoridades sustitutas, es lo que plantea el representante de MC. Veremos ya en qué termina toda esta situación. Son las 3 de la tarde con 46 minutos. Pausa y continuamos.
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7: Por la sintonía en este espacio de información y análisis en cadena estatal, Noticieros Encuentro, segunda emisión. Le recordamos que estamos a la orden, estamos al tanto de cualquier comentario a través de nuestras plataformas de redes sociales. Ahí nos localiza como Encuentro W Radio Oaxaca. En todas las plataformas, X, Instagram, TikTok, YouTube, en todos lados nos localiza como Encuentro W Radio Oaxaca. Y ahora saludamos con mucho gusto al senador por Oaxaca, por Morena justamente, Luis Alfonso Silva Romo, representante oaxaqueño en la Cámara Alta del Congreso de la Unión, porque nos va a comentar de manera pues contundente todo acerca de esta reforma sobre la doble nacionalidad o no doble nacionalidad al momento de aspirar a un puesto de elección popular. Senador Luis Alfonso Silva, ¿de qué se trató esta reforma, senador? ¿Y qué tan importante es para el ámbito político del país? Buenas tardes.
8: Álvaro, muy buenas tardes. Muchas gracias por la llamada y muy buenas tardes a todo tu auditorio. Un placer estar con ustedes en Encuentro Radio. En efecto, Álvaro, recientemente acabamos de aprobar en el Senado de la República un cambio constitucional propuesto por la presidenta de México y por lo tanto jefa del Estado mexicano, para que quede muy claro que las personas que aspiran a ocupar la titularidad del Poder Ejecutivo Federal y también de las entidades federativas tengan que tener claridad acerca de a qué pueblo sirven, a qué gobierno le deben lealtad y qué constitución deben jurar. Esto va enfocado a que si tienen dos nacionalidades o más, a la hora de aspirar a ocupar estas primeras magistraturas, opten únicamente por la nacionalidad mexicana, Álvaro.
7: Y esta reforma, senador, es a partir de ya, es decir, va a surtir efectos para este proceso electivo 2026-2027.
8: Mira, Álvaro, ya se aprobó en la Constitución mexicana, sin embargo, hay una normatividad que obliga a que un cambio en materia electoral, para que pueda ser posible, tiene que hacerse con un tiempo determinado. En ese sentido, esta norma ya no aplicaría para este proceso electoral que tendría verificativo en el año 2027, sería a partir del 2028 en lo subsecuente. Y me parece que esto nos va a dejar muy claro, Álvaro, que para gobernar las mexicanas y mexicanos se debe tener una lealtad con el pueblo mexicano. No es una iniciativa que vaya a agredir o a olvidar a las hermanas y hermanos que desgraciadamente han tenido que emigrar para buscar su forma de vida, sino al contrario, se trata de que en estos momentos en los que hay una narrativa en contra del gobierno de México, en los que hay una narrativa en contra del Estado mexicano, pues que se afirme que la lealtad de mexicanas y de mexicanos debe ser exclusivamente con nuestra nación.
7: Como usted lo dice, senador, muy polémica esta reforma, causó mucho resquemor, y al final de cuentas se está estableciendo dos cosas, Luis Alfonso. En primer término, que no va en contra de la doble nacionalidad, es decir, los ciudadanos comunes y corrientes, la población, vamos, que no está inmiscuida en política, evidentemente va a poder ostentar doble nacionalidad o triple nacionalidad, de acuerdo con lo que esté dentro de su entorno social y familiar, pero esta reforma va directamente enfocada a aquellos que aspiren a alguna representación popular, ya sea gobernadores, jefe de la Ciudad de México o jefa de la Ciudad de México y presidente de la República. ¿Es así, verdad, senador?
8: Así es decir, exclusivamente para la titularidad del Poder Ejecutivo Federal y para los gobiernos de las entidades federativas. Se trata de afirmar y reafirmar que al pueblo de México, Álvaro, pues lo gobiernan las mexicanas y los mexicanos. Esta es una clara afirmación de la soberanía nacional que tiene el pueblo de México sobre nuestro destino.
7: Oiga, senador, usted, desde su punto de vista, ¿cuáles son las aristas más importantes de esta reforma? ¿Cuál es el sentido de su voto? Evidentemente fue en pro, pero ¿en qué se valió? Justamente hablaba de la soberanía, de la defensa ultranza, ahora de esta coyuntura, de esta situación a veces tensa con el gobierno de Estados Unidos, que ha señalado al gobierno de México de múltiples irregularidades desde el punto de vista del gobierno de Donald Trump. Desde su punto de vista, senador, ¿cuáles son las aristas más rescatables, además de esta defensa de la soberanía nacional?
8: Pues mira, Álvaro, en primer lugar, quiero decirte que recorriendo todo el estado de Oaxaca y las agencias del municipio de Oaxaca de Juárez, siempre consultamos a la ciudadanía con quien nos reunimos constante y permanentemente acerca de esta iniciativa. El pueblo, unánimemente te puedo decir, estaban a favor de que aprobásemos esta iniciativa, por eso la defendimos en tribuna llevando el sentir popular de las y los oaxaqueños, la defendimos en tribuna llevando esta anuencia del pueblo de Oaxaca de defender esta iniciativa que es de la presidenta de México, de la jefa del Estado mexicano. Es por ello que lo aprobamos con mucho gusto y las aristas a que te refieres, pues yo creo que es con mucha claridad determinar que en México mandan mexicanas y mexicanos, y es que hay temas tan importantes, Álvaro, como temas de las cadenas de suministros, temas energéticos, temas que ya entran en la esfera de la seguridad nacional, que no pueden quedar en duda acerca de quienes toman estas decisiones, tengan o no un compromiso con el pueblo mexicano. Por eso nos parece que muy a tiempo la jefa del Estado mexicano, la doctora Sheinbaum Pardo, ha hecho esta iniciativa.
7: Tiene razón en ese sentido, ¿no? Podría llegar a haber conflicto de interés en caso de que alguna persona ostente algún cargo de algún poder ejecutivo, de los que ya mencionamos, en sus estratos estatales o federales, y que haya esta condición de doble nacionalidad, pensando, por ejemplo, en el país vecino, puede llegar a haber conflicto de interés, ¿no, senador?
8: Exactamente, y ya ha ocurrido, Álvaro. Mira, el sexenio de Felipe Calderón, él benefició demasiado a empresas extranjeras. Terminando su sexenio, se fue a trabajar a estas empresas extranjeras. Entonces, ¿qué deja claro? Pues que siendo presidente siempre trabajó para esas empresas. Hoy, por ello, tendría que quedar claro que las mexicanas y mexicanos que aspiren al máximo honor de ser presidenta, presidente de México, gobernadoras o gobernadores, tengan únicamente lealtad al pueblo de México y no salgan como Felipe Calderón, como Vicente Fox u otros expresidentes, que ha quedado claro que siempre sirvieron a intereses extranjeros, a intereses privados. Ese es el espíritu de esta iniciativa.
7: Luis Alfonso Silva Romo, senador por Oaxaca, por el Partido Morena, muchas gracias por su tiempo. ¿Algo más que desea agregar?
8: Pues agradecerte, Álvaro, este espacio y reiterarle a todo tu auditorio que desde el Senado de la República estamos trabajando para dar resultados con honestidad a Oaxaca. Muchas gracias, Álvaro.
7: Gracias a usted, Luis Alfonso Silva Romo, senador por Oaxaca del Partido Morena. Ahí está la comunicación, ahí está el punto de vista sobre esta iniciativa avalada recientemente por el Congreso de la Unión. Vamos ahora con Antonio Villaseñor. Él se encuentra, usted lo sabe, en Salina Cruz, Oaxaca, en esta ciudad y puerto tan importante de la entidad, porque se ha informado, o fue evidente, vamos a decirlo con mayor exactitud, que por la entrada de operaciones de una de las plantas de la refinería Antonio Dovalí Jaime, este día se pudo observar y se puede observar todavía una gran columna de humo negro. Esto llamó la atención de la población, alertó por algunos momentos a sectores sociales de ahí de Salina Cruz, Oaxaca, pero Antonio Villaseñor nos cuenta por qué y hasta dónde van a llegar las consecuencias de esta condición que se vive allá en la ciudad y puerto de Salina Cruz.
6: Gracias, Álvaro Morales, es un gusto saludarte nuevamente desde el puerto de Salina Cruz. La lluvia por ratos se sigue presentando en algunos puntos de esta ciudad y puerto, y te comento rápidamente, Álvaro Morales, que bueno, alrededor del mediodía se pudo ver en diferentes zonas del puerto de Salina Cruz una columna densa de humo negro que salía de la refinería Ingeniero Antonio Dovalí Jaime de esta ciudad y puerto. Esto derivado a que se está echando a operar desde hace algunos días, también se ha visto en las mañanas que se está echando a operar una de las plantas de esta refinería, y bueno, al momento de hacer esta operación pues se encienden los calentadores generando esta columna de humo negro que ahorita ya ha tardado más de 2 horas y que bueno, se sigue haciendo los trabajos para entrar en operación de esta planta. Nos dan a conocer algunas personas que trabajan dentro de esta refinería, la más importante, según la más productiva del puerto de México, es la que tenemos aquí, pero es la que la verdad pues sí no nos está dejando tanto beneficio. Tenemos pagando alto los costos todavía de gasolina, de todos estos insumos que se generan, y los contaminantes pues aquí nosotros los sufrimos y decimos lo que es, porque bueno, en otros estados cercanos, hablamos de Veracruz, la gasolina es más barata que aquí en Oaxaca, y es un tema muy complicado. Pero bueno, esto está generando algunas alarmas con los vecinos cercanos al lugar. Hablamos de los vecinos de la colonia César Linton, es Juquilita, Barrio Juárez, también de la colonia Porfirio Díaz, entre otras, que es donde están cercanos a esta refinería, están generando las alertas, las alarmas, y están por supuesto atentos a los comunicados que puede emitir el área de Petróleos Mexicanos y de la el área también de lo que es Protección Civil Municipal, en espera de que se pueda dejar de generar esta columna de humo aquí en el puerto de Salina Cruz. Estaremos al pendientes, Álvaro, y por supuesto lo daremos a conocer en cuanto suceda otra noticia más allá de la refinería Ingeniero Antonio Dovalí Jaime.
7: Muchas gracias, Antonio Villaseñor, por el reporte. Vamos inmediatamente con Romualdo Santiago hasta Matías Romero Avendaño, porque este lunes se reactivó la recolección de basura después de que se suspendió el servicio durante el fin de semana. ¿Sabe por qué? Por el cierre del centro de acopio. Romualdo nos informa.
9: Álvaro, buenas tardes. Desde Matías Romero, esta es la información. Para comentarte que el pasado fin de semana se dio a conocer por parte de la autoridad municipal de esta ciudad ferrocarrilera que se suspendía la recolección de basura en las colonias de esta ciudad ferrocarrilera. Pero bueno, fue una situación nada más por el fin de semana, ya que este lunes, según el director de Servicios Municipales, Nicodemo Castillo, ya se inició de manera formal con el calendario de actividades y recolección en cada una de las colonias a la que corresponde precisamente esta actividad, y así durante toda la semana. La situación que se vivió el fin de semana, pues fue un caso meramente particular, pero bueno, fue superado mediante el diálogo y la plática con la autoridad municipal, ya que se habría cerrado el centro de acopio que se localiza al poniente de Matías Romero, precisamente en la colonia Emiliano Zapata, donde pues este centro de acopio es controlado por bueno, habitantes de esa colonia, y por una situación por ahí que no se dio a conocer públicamente, pero que la misma autoridad pudo superarla en su momento. Bueno, pues este lunes ya se inició de manera normal con la recolección en todas las colonias de esta ciudad de Matías Romero. Es la información que tenemos en esta tarde.
7: Gracias, Romualdo, por la información. Ahí tiene el dato. Así que ya se reactivó el servicio de recolección de basura en Matías Romero, al norte de la región del Istmo de Tehuantepec. Ahora vamos con Lilu Martínez y toda la información del clima para esta tarde.
10: Álvaro y estimada audiencia, no hay que olvidar el paraguas para esta tarde porque se mantiene el pronóstico de lluvias y chubascos en distintas regiones de la entidad con posibilidad de tormentas eléctricas y rachas de viento. Las precipitaciones podrían estar intensificándose principalmente para la Sierra Sur, Sierra de Juárez Mixteca, la Cuenca del Papaloapan, la Sierra de Flores Magón y el Oriente del Istmo. Mientras que en los valles centrales se espera cielo nublado y posibilidad de chubascos para esta tarde. Y en las zonas de montaña también pueden presentarse bancos de niebla y reducción de la visibilidad. En tanto, se está recomendando muchísima precaución al circular por las carreteras, especialmente en las zonas serranas y donde puedan registrarse encharcamientos. Así, tarde de lluvia en este inicio de semana. Álvaro, tome sus previsiones, cuídese mucho y que pase una excelente tarde.
7: Excelente tarde también para ti, Lilu Martínez, y excelente tarde para todas y todos ustedes, amigas y amigos de Noticieros Encuentro. Estamos al tanto de cualquier información que surja en el transcurso de los próximos minutos. Toda esta información, por supuesto, actualizada minuto a minuto a través de las plataformas de redes sociales de esta su casa de información, Noticieros Encuentro, y también Encuentro W Radio Oaxaca. Así nos localiza justamente como Encuentro W Radio Oaxaca en X, Facebook, TikTok, Instagram, incluso también ya también en YouTube, masificando esta información que se registra todos los días aquí en el estado. Ahí también nos localiza, además de que no lo olvide, también a través de www.encuentroradiotv.com. Ahí es nuestro sitio web donde tendrá a su alcance toda la información pormenorizada a fondo de lo que ocurre en Oaxaca, y además ahí en www.encuentroradiotv.com va a tener a su alcance las sintonías, las frecuencias de todas las emisoras que conforman este grupo Encuentro, nuestras emisoras hermanas, y podrá elegir, por supuesto, la de su preferencia. Son las 4:05 en este momento en Oaxaca. Yo soy Álvaro Morales y permanecemos en contacto.
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